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Muy pero muy buenos días. Llegó el miércoles, promediamos la semanita. Buen día, buen día. Salimos al encuentro de todos ustedes a la hora indicada para poquito a poco, en instantes nada más, empezar a desandar el camino informativo. Saludo inicial, saludo correspondiente para todos aquellos madrugadores que ahí están cada día del otro lado, o medio salpicadito. Un día sí, un día estoy, otro no puedo, por aquí, por allá, pero ahí va, con la 104 sonando, o exclusivamente de punta a punta todo el día, o de a tramos, o en algunos días sí y en otros no, pero ahí, la RCL presente, la radio con su magia y con su sostenimiento a lo largo de los años, 41 y contando, en el caso de la RCL. ¿Qué tal? Bueno, nos ponemos en marcha. Lindo, lindo, lindo que está cumpliendo el pronóstico. Decía fresco, pero no helado el miércoles. Y es verdaderamente así. Hay que salir abrigado, pero ya en un rato nada más se dejarán las camperas, los abrigos más gruesos ahí de lado. Y se lo irá llevando muy muy bien este miércoles informativo que vamos poniendo en marcha junto a todos ustedes. Hemos de convocar a dos grandísimos del 2x4, Aníbal Troilo y Astor Piazzolla. Toma dupla, nos hacen volver y suena de esta manera en la selección musical del día.

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1: Astor Piazzolla y Aníbal Troilo, para poner musicalmente en marcha nuestro programa del día. 7 minutitos han pasado de las 7 de la mañana. Asoman los diarios, está la información, está nuestra tapa, hay un testimonio que estaremos compartiendo en un rato nada más, hay sorteos, todo listo, absolutamente todo en orden.
2: Buen día, Alejandro, buen día para toda la audiencia, placer de saludarlos nuevamente. Usted sabe que se nota que va a ser un día más lindo, al menos hoy, porque sabemos que mañana y pasado anda por ahí, el fin de puede ser otra cosa, pero se nota que hoy va a ser un lindo día porque ya había más movimiento para aquellos que desde tempranito arrancan con la actividad física. Dato no menor.
1: Claro, ya invitan estas mañanas, empiezan a ser un aliciente para salir a caminar un poquito aquellos que tienen la posibilidad de hacerlo en este tramo, tempranito, ya con luz natural y sin ese frío que te congela, ya las postales de las mañanas irán siendo otras en este último cuatrimestre del 2026, que va entrando, no todavía en su recta final, pero en ya un tramo que nos depositará cuando querramos acordar sobre casi las fiestas. Nada, tranquilo, falta, a no precipitarse. Bueno, noticias, novedades, informaciones que vamos colocando en nuestra tapa de Primera Mañana. Ayer hemos tomado conocimiento de 2 actuaciones policiales que derivaron en detenciones y aparentemente esclarecimientos de algunos hechos delictivos del último tiempo en el distrito. Por un lado, personal de la comisaría Luján Tercera de Opendoor llevó adelante un allanamiento por un robo agravado por el uso de arma de fuego, y en el marco de ese procedimiento dio con 2 motos robadas, 2 motos con pedidos de secuestro activo, una Honda Twister y una Honda Wave, al tiempo que en ese procedimiento se aprendió a un joven de 17 años y se secuestró una pistola, además de prendas de vestir que, según la orden judicial y la investigación, estarían vinculadas con los hechos de inseguridad investigados. Este joven de 17 años estaría involucrado en un robo de moto que ocurrió en los últimos días en General Rodríguez, en el que se habría utilizado una de estas motos secuestradas, ¿sí?, con pedidos de secuestro activo en el marco de estos operativos. Mientras que también ayer conocíamos de la captura de un sujeto de 36 años que llevaba prácticamente 7 años prófugo, 7 años evadiendo la justicia, tenía un pedido de captura activo por robo agravado del año 2019, una orden de captura pedida por el Departamento Judicial de Junín, y en el marco de un procedimiento en el barrio Villa del Parque de nuestra ciudad se lo logró identificar y detener a este hombre de 36 años que era buscado desde el 2019 a partir de un accionar delictivo y una investigación en el Departamento Judicial de Junín. 2 hechos policiales que ayer hemos conocido y que arrojaron estos saldos: un joven de 17 aprehendido y un sujeto buscado desde hace 7 años que fue también atrapado en el barrio Villa del Parque de nuestra ciudad.
2: Atención, vecino, vecina, hoy será el cierre de la segunda muestra de cine y educación, Proyectar Memoria, Desafiar lo Educativo, a 50 años del golpe de Estado. Será en el auditorio de la UNLU, en el auditorio central, hoy a las 5 de la tarde, por supuesto, a cargo del Departamento de Educación de la Universidad Nacional de Luján. Es una actividad, una propuesta con entrada libre y gratuita. Habrá diferentes premios para los mejores cortos y algunos estrenos. Una propuesta de 2023, cercano, y dos de este año. Lazos sociales. Y para hacer una película solo hace falta un arma. Repito, una actividad libre y gratuita que se desarrollará en el Auditorio Central de la Universidad de Luján desde las 5 de la tarde. Aquellos interesados e interesadas se pueden acercar para compartir una tarde diferente.
1: Un miércoles en el que vamos a estar metiéndonos con un lindo testimonio en la mañana. Venimos anunciando una actividad y hoy tendremos la chance de dialogar con su protagonista, si todo anda bien. Así que nuestra tapa, este anuncio, la información de Gustavo Charino, que en un rato irrumpe en el aire, y mucho más de aquí a las 9.

0: Comenzamos el recorrido habitual por los diarios. Clarín, el primero de ellos, titula: se agrava la crisis en la construcción y la industria, caen 5%.
1: Ambos sectores retrocedieron con respecto al mes anterior y al año pasado. La medición del INDEC de julio mostró en el indicador sintético de la actividad de la construcción una baja de 4,5% respecto a igual mes de 2025 y del 4,6% contra junio de este año. Pese a la caída, el acumulado del año registra un aumento del 1,7%. A su vez, luego de haber crecido dos meses seguidos, el índice de producción industrial bajó 4,9% respecto de julio de 2025 y tuvo una pérdida del 5% contra junio de este año. En este caso, en los primeros 7 meses de 2026, la baja es de 2,6% contra igual periodo del año pasado.
0: En la ciudad, la inflación bajó en agosto 1,7%. Mañana se conoce el índice nacional.
1: La gran foto en Clarín de hoy nos remite al festejo de los futbolistas eneises y el título:
0: Boca festejó y se adelantó en la serie ante San Pablo.
1: Justificó el 1-0 sobre los brasileños por su buen segundo tiempo, después de un arranque menos agresivo en la Bombonera. Paredes fue nuevamente figura y desplegó su jerarquía en la jugada del gol que definió Merentiel. Ahora Boca tendrá que defender esta ventaja mínima en la revancha que se jugará el próximo martes en el siempre difícil Morumbí de San Pablo, buscando así las semifinales de la Copa Sudamericana.
0: En la columna derecha, más temas salientes, la oposición consigue los votos y debatirá la morosidad en diputados.
1: Los opositores aliados lograron reunir al menos 129 respaldos para sesionar hoy en la Cámara Baja y emplazar a las comisiones respectivas para dictaminar sobre los proyectos por endeudamiento y emergencia en discapacidad. El oficialismo debió recalcular su estrategia y la Libertad Avanza dice que dará quórum para la sesión.
0: Malvinas, Gran Bretaña busca bajar la tensión, pero rechaza el diálogo.
1: Durante una comparecencia en la Cámara de los Comunes del Parlamento Británico, la secretaria de Estado para el Desarrollo Internacional, Kirsty MacNeill, aseguró que el Reino Unido quiere continuar manteniendo una relación moderna y constructiva con Argentina con respecto a un rango de intereses compartidos, aunque dejó en claro el compromiso con los habitantes de las islas.
0: En Brasil, por primera vez, Bolsonaro supera a Lula en las encuestas.
1: El presidente ganaría en la primera vuelta en las elecciones del 4 de octubre y en el balotaje, que se considera inevitable, el 25 de ese mes, se impondría Flavio Bolsonaro, hijo del ex mandatario preso por el intento de golpe contra Lula. Los sondeos dan hoy 46 contra 45, un empate técnico, pero que rompe la tendencia de ligera ventaja que mantenía el presidente.
0: Denuncian a la jueza que suspendió la ley penal juvenil.
1: Usina de Justicia, la asociación civil creada por Diana Cohen-Agres, presentó una denuncia penal contra Marta Elba Pascual, la jueza que suspendió por dos meses la aplicación en provincia de la ley que baja la edad de imputabilidad a los 14 años. La acusan de los presuntos delitos de usurpación funcional y abuso de autoridad. La decisión de la jueza dispuso que por 60 días la nueva ley no pueda ser aplicada. La Libertad Avanza de la provincia anunció que pedirá el juicio político de la magistrada, ya que su decisión atenta contra una ley sancionada por el Congreso.
0: En la parte superior, últimos dos títulos, Messi otra vez por el Balón de Oro.
1: Está en carrera para romper su propio récord. Competirá también contra Lautaro Martínez.
0: Lo que Nueva York ocultó del 11S.
1: Revelan que tras los atentados a las Torres Gemelas hubo veneno en el aire y que la ciudad decidió no advertir sobre sus riesgos.
0: La tapa de Clarín.

0: Página 12 tiene una foto partida en dos. De un lado, el detenido Fernando Cerimedo. Del otro, el ex presidente de Bolivia, Evo Morales. Y el título:
1: La Operación Sicario.
0: Evo Morales denunció cómo el gobierno de Bolivia y Fernando Cerimedo, a quien señala como hombre de la CIA, armaron el insólito plan para responsabilizarlo por el intento de femicidio de la pareja del consultor argentino. La pieza clave es el supuesto

0: Alem, disparen contra la jueza.
1: Oficialismo y aliados en campaña contra la magistrada que suspendió la baja de la edad de punibilidad en la provincia.
0: En otro tema saliente, beletizado.
1: Milei avanza con la base en Ushuaia que había puesto en venta.
0: Rumbo a la marcha federal.
1: Tras el paro, las universidades siguen su plan de lucha.
0: Luciana Bertoia escribe los jueces que salvan a Macri y Caputo.
1: Además, Jorge Alemán escribe su columna con el título en tapa La guerra híbrida y sus derivas.
0: Así se presentó página 12.
1: 7:20 de la mañana. Primeros trazos en la información con Clarín y página 12. Así compartidos en este miércoles con 6 grados. Alguna que otra nube, sí, no vaya a creer. Y una máxima de 19.

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4: 7:26 de la mañana, el diario La Nación asoma mientras los mensajitos de la amiga Mirnita, de Oscar, de Juan del Sapiola, de Rosa Nievas, de Sergio, de Ricardo, de Vivi, ya han ido llegando por aquí y en un ratito los compartimos. El tercero de los diarios, después de Clarín y Página 12, es La Nación y titula Datos.
5: La producción industrial y la construcción sufrieron fuertes caídas en julio.
4: El retroceso fue de 4,9 y 4,5% interanual en cada sector, según informó el INDEC. La industria y la construcción sufrieron fuertes caídas en sus niveles de actividad en julio, tanto en la comparación frente a junio como respecto de un año atrás. En el sector fabril, la caída fue del 5% mensual y del 4,9% interanual. Las obras, en tanto, retrocedieron un 4,6 mensual y un 4,5 en comparación con julio del año pasado. Los datos fueron difundidos ayer por el INDEC. Ambos sectores alternan desde hace un tiempo meses con subas y bajas, y de esa manera no logran mostrar un repunte.
5: La inflación en la ciudad bajó más de un punto en agosto, 1,7%.
4: La gran foto, en el otro tema destacado, muestra una secuencia, tres imágenes, la última con un primer plano a un joven en su rostro.
5: El título dice: locura sin fin en el conurbano, matan por la moto.
4: Otro asesinato expuso la amenaza mortal que representa la acción de motochorros. David Elías Ojeda Vázquez, de 22 años, volvió a su casa anteanoche luego de ejercitarse en un gimnasio de la zona. Fue baleado por la espalda por dos delincuentes que se apropiaron de su moto. Los homicidas siguen prófugos. Siento mucha bronca, quisiera que haya justicia, dijo el padre de la víctima.
5: En la columna derecha, más temas salientes, en el análisis, escribe Joaquín Morales Solá, una justicia a la medida de la AFA.
4: Además, rechazo.
5: Los fiscales aplicarán igual la nueva ley de menores.
4: La resolución de la jueza bonaerense Marta Pascual de suspender durante 60 días en la provincia la vigencia del nuevo régimen penal juvenil generó una fuerte controversia. Fiscales bonaerenses aseguraron que se opondrán a esa decisión y que aplicarán la ley que bajó de 16 a 14 años la edad de imputabilidad. En forma paralela, se suman denuncias contra la magistrada y La Libertad Avanza anticipó un pedido de juicio político.
5: Caso Aramburú, crimen del rugby, retrato psicológico de los acusados.
4: La segunda jornada del juicio en París expuso las conductas radicalizadas de los procesados.
5: Educación, las pruebas PISA también confirman la pérdida de autoridad docente.
4: Revelan falta de liderazgo en el aula y registran un menor acompañamiento de los padres.
5: En la parte superior, últimos dos títulos, el primero en la sección deportes, Boca viajará a San Pablo con una ventaja mínima.
4: en un duelo ajustado, el Ceney se ganó 1-0 con un gol de Merentiel. La revancha por los cuartos de final de la Sudamericana se jugará el próximo martes en Brasil.
5: En la sección espectáculos, Borges sube a escena en el Colón, el Alep a través de la danza.
4: Julio Boca y Goyo Montero presentan Principio de Éxtasis, ballet con
5: el diario La Nación.
4: Siendo las 7:30 de la mañana.
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4: La Cooperativa Eléctrica Sección Servicios Funerarios da cuenta del fallecimiento de Luis Emilio Cherzo, a los 42 años, domiciliado en la localidad de Cortines. Velatorio en Sala 1, sepelio 9 y 10 en el cementerio Parque Los Pinos. Margarita Cecilia Pruski murió a los 71 años, domiciliada en Luján. Velatorio en Sala 3, sepelio 11 y 10 en el cementerio Parque Los Pinos. Adriana Miriam Jiménez murió a los 53 años, con domicilio en la ciudad. Velatorio en Sala 2, sepelio 10 y 10 en el cementerio Parque Los Pinos. Esteban Maidana tenía 87 años, vivía en la ciudad. Velatorio en Sala a confirmar, sepelio 12 y 10 en el cementerio Parque Los Pinos. Luis Ricardo Jiménez falleció a los 78 años de edad, con domicilio en Luján. Velatorio en Cooperativa Eléctrica, sala número 6. Sepelio a la hora 14:10 en el cementerio Parque Los Pinos. Gladys Mabel Sánchez murió a los 78 años, domiciliada en Luján. Sin velatorio, sus restos serán trasladados, en hora a confirmar, al crematorio Jardín de Paz Oeste.
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4: Buen día a todos aquellos madrugadores que ya van dando el presente en el 319514. Por aquí andaba Vivi, bien tempranito. Buen día, amigos, tengan una hermosa mañana. Igualmente, gracias, Vivi. Ricardo también, buen miércoles. Mañana fría, les deseo un muy lindo programa. Abrazo, Ale y Gonza, nos dice el amigo Ricardo, que arrancaba también madrugando, como es habitual en él. Sergio Peserga por aquí, saludos a toda la audiencia. Buen día, amigos, feliz miércoles, buen programa. Nos pide un temita musical, como no, estimado. También lo sumamos al listadito, un clásico de Sui Generis, nos pide el amigo Sergio por aquí. Como Rosa Nievas, que nos va saludando. Como Juan, que también nos saluda y nos deja su pedido musical. Como Oscar, del Zapiola. Buen día, amigos. Buen día, Oscar. Buen día. Y como Mirnita, que también por aquí se pregunta, ¿se arranca, che? Oh, ¿cuesta? ¿Cuesta el miércoles? Y también nos deja su pedido musical. Así que ya tenemos tres pedidos para este programa de miércoles. Casi estamos musicalmente cubiertos hasta las 9 de la mañana.

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1: 7:35, así seguimos.
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3: ¿Qué tal? Muy buenos días. Lo que comenzó como un procedimiento policial por una presunta infracción a la ley de drogas terminó convirtiéndose en una situación tan insólita como difícil de explicar. El sábado, un operativo realizado en Barrio Meguino derivó en la aprehensión de un hombre al que le encontraron 60 envoltorios con una sustancia en polvo de color blanco, presuntamente cocaína. Sin embargo, pocas horas después, el protagonista inesperado de la historia no sería el sospechoso, sino una mujer que salió como testigo, que terminó retirándose de la comisaría Luján Primera con el elemento central del procedimiento, es decir, la droga secuestrada. Todo comenzó durante una recorrida preventiva. Según trascendió, efectivos policiales observaron a un hombre en actitud sospechosa, por lo que procedieron a identificarlo y a realizarle una requisa. Durante el procedimiento, los agentes encontraron entre sus prendas de vestir de este individuo unos 60 envoltorios que contenían una sustancia en polvo de color blanco, presumiblemente cocaína. Frente al hallazgo, el hombre fue aprehendido y trasladado en un móvil policial, en primer término, al hospital local para cumplir con el precario médico de rigor, que es un paso habitual establecido por protocolo. Hasta allí, el procedimiento parecía seguir el camino habitual, pero faltaba un detalle, y en ese caso, bastante importante. Los policías solicitaron la presencia de vecinos para que actuaran como testigos del procedimiento. Una mujer se ofreció voluntariamente y acompañó a los efectivos en otra patrulla hasta la comisaría Luján Primera, donde debía confeccionarse el acta correspondiente y formalizarse el secuestro de la sustancia. Fue entonces cuando la historia tomó, digamos, un giro inesperado, inaudito, insólito. Según la información conocida, en un momento de descuido, la mujer habría logrado retirarse de la dependencia policial, llevándose consigo los 60 envoltorios que habían sido secuestrados durante la requisa. En otras palabras, la droga que había sido encontrada durante un procedimiento policial, vamos a ponerle de casualidad, terminó saliendo de la propia comisaría en manos de quien había ingresado allí precisamente para colaborar como testigo. Una secuencia que, por lo insólita, parece escrita para un guión de ficción, pero que ahora forma parte de una investigación interna. La consecuencia fue todavía más llamativa. Al no contar con la sustancia secuestrada para completar correctamente las actuaciones, el hombre que había sido aprehendido terminó siendo liberado. El episodio, hay que decirlo, provocó un fuerte revuelo dentro de la dependencia, dentro de la fuerza policial. Los efectivos que participaron del procedimiento fueron sumariados, según se pudo conocer, y se inició también una investigación para determinar cómo fue posible que la testigo abandonara la comisaría con los envoltorios sin que nadie advirtiera lo que estaba ocurriendo. La pregunta que ahora deberán responder los investigadores es tan sencilla como incómoda, ¿no? ¿Cómo salió la droga de la comisaría sin que nadie lo notara? Pero el episodio abrió además otro interrogante. La justicia busca establecer quién es realmente la mujer que actuó, que se ofreció como testigo, y cuáles serían sus posibles vínculos. Fuentes vinculadas con la investigación señalaron que se intenta determinar si tendría alguna relación con personas vinculadas al narcomenudeo en Barrio Ameguino. Puntualmente, surgieron sospechas sobre eventuales conexiones con la Marcia, sí, la señalada como jefa de una organización criminal con epicentro en ese sector de la ciudad y dedicada a la comercialización de estupefacientes, digamos, a gran escala. La organización, que se creía presuntamente desarticulada, aparentemente estaría funcionando, aunque la detención de la Marcia, llamativamente o no, todavía no pudo concretarse. Por ahora, se trata solamente de una sospecha, que deberá ser corroborada mediante la investigación correspondiente. Lo concreto es que el lunes varios policías debieron presentarse ante la fiscalía para brindar explicaciones por un procedimiento que comenzó con 60 envoltorios de presunta cocaína y terminó con los mismos envoltorios misteriosamente fuera de la comisaría y tal vez regresaron al barrio Meguino para ser vendido al menudeo.
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1: 20 minutitos faltan para las 8 de la mañana y así nos seguimos informando en la 104.1.
0: El tema para Mirna. Suenan los pericos.
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0: cerca de mí.

0: Pasos.
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7: 7:47 de este miércoles, que ha comenzado con 6 grados y un tanto gris en la ciudad, hemos venido difundiendo en estos días lo que se viene el viernes en el Teatro Trinidad Guevara, una obra multipremiada que viene recorriendo los diferentes teatros en la ciudad de Buenos Aires y en distintos puntos, El Equilibrista, este viernes desde las 21 horas en la sala oficial de la calle Rivadavia en nuestra ciudad, obra protagonizada por el gran Mauricio Dayub, que ya está en contacto con nosotros, gentilmente nos atiende en la mañana. Mauricio, un placer. Alex Chafino, Gonzalo Rue por acá.
8: Hola Alejandro, buen día, un gusto.
7: Un gusto, Mauricio. Bueno, un gusto también será recibirte pasado mañana en nuestra ciudad. Un recorrido amplio, una obra que ha cosechado muchísimos elogios, que en su momento se pensó cómo y que la ves hoy, de qué manera y con qué sensaciones personales.
8: Mira, se pensó como una alternativa después de un éxito tan potente como fue Toc Toc. Fue la comedia más vista de la historia del teatro argentino. Muchos me preguntaban qué vas a hacer después de esto, y yo decidí recluirme en mi sala y volver a hacer lo que había hecho siempre, elegir qué temas quería compartir con el público, redefiní qué tipo de teatro quería hacer. Quería aportarle un granito de arena al teatro argentino, y pensé que estaba bien devolverle al teatro algo que había perdido. Sentía que el teatro se había ido adulterando en los últimos años, que habían subido muchas profesiones al teatro, se había diversificado mucho, y que se había perdido algo esencial que a mí me tenía muy, muy ilusionado desde que era muy joven. Y era el teatro que te hace imaginar lo que ocurre arriba del escenario, pero para revisar tu propia vida, para resignificar tu propia vida, para valorarte como espectador. Y así empecé a trabajar con más imágenes que con textos, con mucho humor, con mucha emoción, y se fue creando este espectáculo que, sin saber, siendo la historia de mis abuelos y de mi madre, la historia de mi familia, empezó a representar a tantas familias de tantas ciudades. Luján es la ciudad número 94 que voy a visitar. Llevo más de 8 años en cartel, más de 900 funciones, 7 países. Y en cada uno de esos lugares, el equilibrista atraviesa el corazón del público y provoca algo que es extraordinario, y es que la gente las quiera volver a ver, tenga ese convencimiento apenas sale del teatro, y me lo digan ahí en el hall, porque yo salgo muy rápido a saludar, a encontrarme con los espectadores. Y es increíble escuchar cuándo puedo volver a verla. Quiero traer a mi madre, quiero traer a un amigo, quiero venir con mis abuelos, quiero traer a mis hijos. Como si quisieran que lo que les acaba de pasar le pase a un ser querido. Y para mí eso es extraordinario, y al mismo tiempo es una responsabilidad enorme, porque nunca sé si voy a poder lograr por segunda vez lo mismo en la persona, y que a la nueva persona que viene, al nuevo espectador, le vuelva a pasar lo que ya le pasó al otro, ¿no? Pero evidentemente es un espectáculo angelado, porque eso ocurre. Llevamos más de 500.000 espectadores, o sea que esto que te estoy contando se ha repetido de verdad y muchas veces, y para mí es algo extraordinario, porque nunca me imaginé que la vida de mi madre, de mis tíos, de mis abuelos, iba a tener tanta significación, tanto rebote en tantos espectadores.
7: ¿Haces, Mauricio, hincapié en tu niñez o en volver a ser niño, o cómo es ese proceso?
8: Mira, yo siempre trato de rescatar lo que todos éramos al comienzo, porque me parece que a medida que vamos creciendo, los condicionamientos sociales nos alejan cada vez más. Y a mí me parece que hay ahí un secreto que nos hace bien a todos, y es intentar recuperar algo esencial de cada uno de nosotros, ¿no? Todo el tiempo vamos detrás de objetivos que nos va imponiendo el mercado, como vestir determinada marca de ropa, vivir en determinado barrio, adquirir determinado auto, tener determinado cargo, tener determinado cuerpo. Son una serie de exigencias irreales, ficticias, pero que se van fijando en nosotros y nos van haciendo pensar que no estamos a la altura, que no alcanzamos, que nos falta, que no podemos, que no triunfamos. Y nos olvidamos de otra cosa fundamental, esencial, que es quiénes somos de verdad. Nosotros valemos por lo que somos de verdad, por lo que nos legó la sangre, por ese lugar de donde venimos, por lo que significa la continuidad de la vida. Y el equilibrista te hace recuperar eso y salir del teatro a no perder tiempo, a ir directamente por las cosas que de verdad necesitamos, queremos, deseamos, y a dejar de acomodarnos en la incomodidad de la actualidad, que nos hace sentir todo el tiempo imperfectos, inseguros, que no alcanzamos, que no llegamos, que nos falta, ¿no? Es como una zanahoria que va siempre por delante nuestros, y que cuando logramos alcanzarla y nos compramos el teléfono si que tenemos que tener, o nos mudamos a donde nos tenemos que mudar, o cambiamos el auto que teníamos que cambiar, rápidamente nos damos cuenta que esos objetivos en realidad no nos cambian nada, ¿no? No nos devuelven eso que nos prometían. Y cuando nos pasan cosas de verdad, mucho más importantes, como cuando nos enamoramos o somos solidarios o nos animamos a decirle al otro lo que queríamos, la vida de verdad cambia y se produce una pequeña revolución adentro nuestro, y eso que sentimos es mucho más valioso que eso otro que adquirimos y que el mercado nos dice que sí o sí lo tendríamos que tener, ¿no?
7: Nos decías, 8 años de recorrido, 7 países visitados, más de 500.000 espectadores en estos años. Bueno, son números fantásticos y muchos premios también. ¿Hubo un clic en la vida de Mauricio Dayub para concretar una obra como esta, con este mensaje y con esta profundidad que nos contás y que ya muchos han disfrutado en el teatro?
8: Yo creo que sí. Yo creo que sí hubo un clic. Hubo un querer también demostrarle a algunos que esta profesión tiene otras aristas, que las personas tenemos otras aristas. Hubo algo de eso. Yo venía sintiendo en esos años una acumulación de sentirme, como te decía recién, como creo que se siente el público, un poquito corrido, marginado, ninguneado, valorado por la venta de tickets, valorado por la atracción de espectadores, valorado. A mí me parecía que el artista, el actor, no tiene valor por eso. Esas son cosas que pasan esporádicamente y por razones que no hacen a nosotros, ¿no? Que no vale más el que más entradas vende y menos el que menos entradas vende. Y había, en ese sentido, había corroído un poco adentro mío eso y quise hacer un espectáculo para demostrar otras cosas, ¿no? Para poner arriba el escenario y compartir con la gente cosas más importantes, valores más reales y comprobar que el espectador compruebe que son de verdad más importantes por lo que significan, por lo que transforman. Porque esas otras cosas no lo transforman nada, ¿no? Y sí, me ocurrió un deseo muy fuerte de hacer algo que valiera de verdad, pero que también lograra cotizar, porque lamentablemente el equilibrista después no solo cotizó por esos premios como nombraba, que fueron los máximos que entrega el teatro en Buenos Aires, los máximos que entrega Mar del Plata, incluido en Buenos Aires el Conex del Patino como mejor unipersonal de la década, o sea, algo casi inalcanzable con tantos espectáculos que hay en la Argentina. Pero que más allá de esos valores, esos elogios, esos mismos de los jurados y de la crítica especializada, recibió el reconocimiento del público, ¿no? El público no había perdido la percepción de valorar algo que estuviera realmente elaborado con calidad, porque hubiera podido ser para pocos y no hubiera tenido la fuerza que tiene hoy, ¿no? Lo hubiera tenido que hacer un teatrito pequeño, con pocos espectadores, con pocas funciones, tal vez hubiera seguido ganando el enemigo, ¿no? Es decir, que nos hace creer que lo que importa es la taquilla, que lo que importa es la marca, que lo que importa es lo que está en la tapa de la revista, lo que se visualiza, lo que está en el prime time de los canales, de las redes sociales. Y sin embargo, logró demostrar que hay muchos seres humanos que deseamos algo mejor, inspirar a otros para encontrar un ser humano un poco más sensible y y más empático que el que vemos en la actualidad, ¿no?
7: Claro, y poder lograr todo esto que nos has descrito solo sobre el escenario, como significa un unipersonal, ¿qué te genera y qué desafío te significa, más allá de ya todo el recorrido, y que me imagino que se han ido puliendo cuestiones y has podido, no sé si llegar a la perfección a esta altura, y cada presentación ha de ser un desafío con un público nuevo y demás, pero ya con el trajín y con el éxito cosechado, ¿cómo se logra transmitir esto que has expresado en un unipersonal ahí arriba?
8: Bueno, en ese sentido también hay un logro personal muy fuerte que me enorgullece, y es que yo quería demostrar al público que ir a ver un unipersonal no es ir a escuchar a una persona. Ajá. No es ir a ver una persona arriba del escenario. El público, cuando yo salgo al hall, por esa estrategia con la que estrené el espectáculo, que decía que era teatro con garantía, porque si de verdad no te llega a gustar, yo te espero en el hall y te devuelvo el dinero de las entradas. Yo tuve que salir rápidamente al hall para demostrar que esa estrategia era verídica, con una encargada de boletería, con un bar. Bueno, se produjo ahí un mecanismo que no existía antes. Sí. Y es que el público, cuando sale, se encuentra conmigo para decirme lo que quiera, lo que sienta. Tenemos intercambios y devoluciones del espectáculo hermosos en esos momentos, donde el público sale recién acabado de terminar el espectáculo con la emoción ahí nomás. Y me di ese producto que yo quería, y era demostrarle al público que un unipersonal es un espectáculo completo. El público ahí, cuando se encuentra en home, dice: usted no me engañó, no dijo que veníamos a ver un unipersonal. Yo vi más de 20 personajes, más de 20 actores. Y eso es un orgullo enorme, porque los ven, porque aparecen, porque están. Eso es parte de lo que yo quería, ¿no? Hacer un espectáculo homenajeando la forma de trabajar de esos grandes actores que yo admiraba, como Chaplin, como Buster Keaton, que no solo eran capaces de hacer creíble las escenas como actores, sino también de hacer escenas de riesgo, de cantar, de bailar, de utilizar piruetas, por ejemplo, los cambios de vestuario se hacen con pequeños trucos de magia a la vista del espectador. Soy maquinista arriba del escenario, o sea que manejo y muevo la escenografía, trabajo con más de 30 objetos, aprendo a tocar un instrumento, hace equilibrio arriba de la cinta. Es un espectáculo muy único, muy completo, que no deja de tener absolutamente expectante todo el tiempo el espectador, y eso lo hace salir como cuando era chico, ¿no? De la nada se hizo un universo, y ese universo fue creado por la imaginación del público, ¿no? El espectador ve todo eso, que no es simplemente lo que vino a ver, que era un unipersonal, ¿no? Es mucho más que eso la obra, y eso me llena de orgullo, porque era algo que quería lograr. Pero bueno, no siempre logramos lo que nos proponemos, a pesar de que nos podamos proponer cosas muy lindas. A veces uno lo consigue, otras veces no. En ese sentido, eso se consiguió ampliamente, y realiza un espectáculo muy completo, siendo que está planteado como si fuera un unipersonal.
7: Excelente. Estamos hablando con el actor Mauricio Dayub, que este viernes presenta desde las 21 horas El Equilibrista en el Teatro Trinidad Guevara. Bueno, con un amplio recorrido en televisión, en producciones de altísimo nivel, te hemos escuchado en este diálogo, Mauricio, destacar mucho ese encuentro con el público posterior a cada función. Es un sello distintivo del teatro, ¿no? Y más allá de cómo han cambiado los consumos de las producciones, de la tele tradicional, de la típica serie o telenovela a las plataformas y demás, el teatro sigue ahí muy vigente y con, bueno, todo un recorrido que también permite otra cercanía. ¿Cómo evaluás esas diferencias entre una cosa y otra, habiendo sido muy exitoso en distintos ámbitos?
8: Y yo lo creo esencial en estos momentos, porque el mundo se ha transformado en un espacio frío, indiferente, que no nos tiene demasiado en cuenta como lo que somos, ¿no? Sino como vos decías, como consumidores, como números, como cantidades. La globalización que vino hace ya más de 20 años fue simplificando la vida de todos nosotros para ponernos dentro de determinadas estadísticas que no contemplan lo que creímos, lo que sentimos, lo que deseamos. Yo creo que lo que está pasando con el teatro y con el público tiene que ver un poco con eso, ¿no? Con que el público necesita otra empatía, necesita volver a escuchar, a mirar, a sentir, a ser valorado, a imaginar, a cosas que, como te decía al principio, no cotizan demasiado, no parecen importantes. Todos creemos que lo que necesitamos de verdad es parar un poquito y sentarnos en un sillón cómodo a mirar nuestro teléfono. Y cuando nos pasamos 20 minutos, media hora mirando el teléfono, nos damos cuenta que eso que tanto creíamos que necesitábamos no nos dio nada, porque no somos más que ver la vida de los otros, lo que ya pasó, cosas sorprendentes inventadas para tenernos atentos y hacernos conversar de, viste que hubo alguien que hizo tal cosa, pero que no nos movilizan los sentimientos que necesitamos las personas. Es como que nos movilizan, nos llaman la atención de una manera superficial y que no bajan del mundo del entretenimiento. Cuando lo que nos ocurre, como cuando hacemos una acción real, humana, con un amigo, con una pareja, con un hijo, con un padre, lo que nos pasa adentro es mucho más profundo, mucho más transformador. Lo recordamos, ¿no? A veces nos despertamos en la noche con esa sensación que sentimos, lo queremos volver a sentir, lo queremos que lo sienta un ser querido. Todo eso no nos da la vida actual. Entonces, en el teatro, a veces, es estar inconsciente intentando compartir la historia que está arriba del escenario, nos lleva a esos lugares que nos producen esos cambios, esos movimientos adentro nuestro, en nuestras emociones, en nuestras sensaciones, en nuestra imaginación, y advertimos la diferencia, ¿no? Y advertimos la diferencia que hay entre estar media hora mirando un loro sin pico, un edificio que se derrumba, un mago, y al mismo tiempo como se incendia algo y luego se le recupera, ¿no? Esa serie de cosas que vemos todo el tiempo, que no nos dejan nada más que haber dejado nuestras horas, nuestros minutos mirando imágenes que no nos devuelven nada. El teatro, al menos el que yo trato de hacer, te hace salir modificado, te hace salir después de haber sentido algo, de haberte llevado tus emociones, tu cabeza, tu imaginación hacia un lugar que te reencuentra un poco con vos mismo y con eso que la diaria te hace olvidar, ¿no?
7: Mauricio, ha sido un placer este diálogo, muchas gracias por la atención y que sea con éxito el viernes. ¿Hay El Equilibrista para bueno, rato?
8: Bueno, todo el tiempo estamos viendo que va atravesando zonas que no pensábamos que iba a atravesar, ¿no? Ningún espectáculo, yo creo que ya somos récord, ha hecho cerca de 100 ciudades de la Argentina de gira. Yo llevo 7 años de gira ininterrumpida, estando en cartel en Buenos Aires todas las semanas. Estos 7 países son bastante impensados para un espectáculo de teatro argentino: Madrid, Tel Aviv, Caracas, Miami, Punta del Este, Montevideo, Santo Domingo, Chile. Ahora en octubre vuelvo a Chile. Con lo cual no sé si está cerca del final o si seguirá batiendo récords. Espero que sí, y sobre todo espero que Luján, todo esto que hemos conversado, le produzca al público, ¿no? Esto no es una publicidad, sino como he estado charlando de la experiencia que he vivido con este espectáculo y las cosas que me han dicho los espectadores. Así que ojalá que también les pase a los espectadores de Luján.
7: Un placer, Mauricio, verdaderamente. Hasta la próxima.
8: Por favor, buen día. Gracias.
7: Un gustazo. Mauricio Dayub, con nosotros, el reconocido actor que llega este viernes desde las 21 horas al Teatro Trinidad Guevara con esta multipremiada obra El Equilibrista. Sí, este viernes, 9 de la noche, El Equilibrista, Tenemos además un par de entradas para regalarles a aquellos que ya se han anotado o que se anoten en el transcurso de estas horas a través del 319-514, nuestro WhatsApp 2323-319514, una obra que ya ha cautivado a prácticamente 500.000 de personas y que este viernes seguramente les regalará muchísimas sensaciones al público lujanense que se acerca a la sala oficial.

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4: 8:15 de la mañanita, mientras asoman Popular y Crónica, algunos mensajitos que por aquí nos iban llegando. El amigo Juancito Perelli más temprano decía: buen día, llevando a Renata al jardín con la 104.1. Obvio, nos decía Juancito ahí presente en la audiencia. Un abrazo grande, buena jornada. Por aquí también nos iba saludando Catalina Malvicino. ¿Me anotás para las entradas del Equilibrista? Gracias, nos decía por aquí, como no, por supuesto. Sergio Rodríguez, hola Ale, buen día, saludos. Nos pide un temita musical. Veremos, veremos si entra algún pedido más, sí, porque todavía estamos debiendo El Ángel de la Bicicleta. Escuchábamos Rajuña las Piedras por Sui Generis hace un ratito nada más, a pedido del amigo Sergio Peserga, ahí enganchadito. Más temprano también escuchábamos Los Pericos, Cerca de Mí, el pedido de Mirna. Tenemos un par de pedidos más por aquí. Vamos ordenándonos en la mañanita, así cumplimos con todos. Popular, con una gran foto.
5: En la imagen destacada de Popular se lo puede ver a Merentiel en pleno festejo, eufórico, y el título que dice: Boca pegó primero.
4: Con un gol de Merentiel, el Ceney se le ganó 1-0 a San Pablo el partido de ida por la Copa Sudamericana y va con ventaja a Brasil para el próximo martes. El equipo del Vasco atacó siempre y le faltó algún gol más para ir tranquilo a la revancha.
5: En otro tema saliente, matan a joven de 22 años para robarle la moto.
4: La inflación en Cava se desaceleró al 7,1% en agosto.
5: Messi nominado otra vez al Balón de Oro.
4: También Lautaro Martínez. Lionel, que ya ganó 8 veces la distinción, va por otro trofeo. El Dibu Martínez competirá por el premio Yacín al mejor arquero.
5: Cayó Platense y va por el milagro en su casa.
4: Fue 2-0 ante Fluminense. Derrota en el Maracaná por la Libertadores. La semana próxima el Calamar irá por la remontada.
5: Ya son 60 las empresas y ejecutivos sancionados por operar en Malvinas.
4: Vocero negó riesgos bélicos. Con los proyectos por las islas como eje central, la mesa política se reunió en Casa Rosada.
5: Según datos del INDEC, la construcción no remonta y la industria volvió a caer en julio.
4: Crece la polémica por suspensión de la ley penal juvenil.
5: En la parte superior, últimos dos títulos, Lotoqui seguirá preso.
4: Ratificaron condena por lesiones contra Silvina Luna y otros pacientes.
5: Preocupación por Mirta y Chiche Hellblum, internados en el mismo sanatorio.
4: Sí, la noticia de estos minutos es que lamentablemente falleció Chiche Hellblum. Sí, y obviamente los diarios que cerraron anoche a última hora no tienen reflejada la información que en este tramo de la mañana se ha confirmado el fallecimiento de Chiche Hellblum. Además, Popular agrega, Soledad Silveira se quebró la cadera.
5: Así se presentó Diario Popular.

0: Crónica tiene una imagen destacada, también elige el momento eufórico de festejo del delantero uruguayo. El título dice: con la boca abierta, triunfo ajustado por la Copa Sudamericana.
1: Allí está Merentiel, a puro grito. El Ceney se venció 1-0 San Pablo en la Bombonera en el primer duelo de cuartos de final. Miguel Merentiel marcó el único tanto tras un centro de Lautaro Blanco. La revancha, el próximo martes, en Brasil.

0: Mendoza, que suspendió el régimen penal juvenil.
1: Aníbal Lotoqui seguirá preso, otro fallo en contra.
2: La justicia ratificó la condena de 8 años por estafa y lesiones graves contra Silvina Luna y Steffi Sipolitakis.
0: Caso Loan, Laudelina dijo, pido perdón por las mentiras.
2: La tía del niño desaparecido en Corrientes lloró durante el juicio y admitió que la versión del accidente fue un invento.
0: Copa Libertadores, Platense cayó en el Maracaná ante Fluminense.
2: El Calamar perdió 2-0 en la ida de cuartos de final. Se define en Vicente López.
0: La propuesta de Diario Crónica.

0: 8 de la mañana, 21 minutos, y seguimos compartiendo información, novedades y recomendaciones, porque si necesitas un remis, lo pedís por WhatsApp.
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0: 9 del 9 y el micro de Juan Carlos Villarreal, integrante de la Junta de Estudios Históricos de Luján, recordando en este día a esta figura.
1: General José María Paz, respetado por todos, hasta por el temible Facundo Quiroga, fue tal vez el más grande estratega militar argentino de todos los tiempos. Rosas reconoció su talento y el padre de la patria elogió su alta moral y condición de soldado. Pasó parte de su vida en Luján, cuando por orden de Juan Manuel de Rosas estuvo 4 años prisionero en nuestro cabildo. Aquí, con la ayuda del doctor Muñiz, nacieron 3 de sus hijos.
0: Un día como hoy nacía el general Paz, y el micro del día en la voz de Juan Carlos Villarreal. 8:23 de la mañana. Una noticia que ha surgido de la sesión ordinaria número 14 del Consejo Deliberante, llevada adelante este lunes, en el arranque de esta semana, tiene que ver con Luján impulsando la adhesión a la ley Joaquín para reforzar la seguridad en espacios deportivos y recreativos. Se realizó una reunión interinstitucional en el Consejo Deliberante con representantes del municipio, instituciones sociales, deportivas, educativas, para analizar el alcance de la iniciativa y avanzar en una estrategia conjunta de prevención y cuidado. En ese sentido, el Consejo Deliberante ingresó para su tratamiento un proyecto de ordenanza impulsado por el bloque Fuerza Patria que propone la adhesión del municipio a la ley provincial 15.618, que es la ley conocida como Ley Joaquín, que está destinada a promover condiciones de seguridad en arcos deportivos, aros de básquet, postes de vóley, juegos de plazas y distintas estructuras que se utilizan con fines lúdicos, deportivos, recreativos, para las que se debe promover y garantizar la seguridad. En ese marco se realizó una reunión interinstitucional en el salón, en el primer piso de la municipalidad, en el espacio del Consejo Deliberante, de la que participaron precisamente concejales, representantes del Ejecutivo Municipal, diferentes instituciones deportivas,

educativas, sociales del distrito, y el encuentro tuvo como objetivo analizar el alcance de la iniciativa, intercambiar experiencias y avanzar en una propuesta de trabajo articulado entre el Estado municipal y las instituciones. Durante esta reunión se abordó la importancia de generar herramientas que permitan identificar posibles situaciones de riesgo y promover acciones preventivas sobre la infraestructura deportiva y recreativa presente en los diferentes espacios de la comunidad. ¿Sí? Ese es el objetivo, poder advertir alguna situación de riesgo, identificarla y llevar adelante acciones tendientes a solucionar esas cuestiones y minimizar los riesgos para prevenir accidentes. La iniciativa, en esta línea que venimos marcando, impulsa un relevamiento conjunto entre el municipio y las instituciones que permita conocer el estado de arcos deportivos, aros de básquet, postes de vóley, los juegos de las plazas y diferentes estructuras para detectar necesidades de mantenimiento, reparación, adecuación o directamente el reemplazo, si así lo exige la situación. El proyecto contempla el desarrollo de campañas de difusión y concientización también, la generación de canales de atención ciudadana para recibir reclamos y alertas ante posibles situaciones de riesgo, la realización de jornadas de capacitación y el fortalecimiento del trabajo articulado con clubes, asociaciones civiles, instituciones educativas y organizaciones comunitarias. Esta denominada Ley Joaquín lleva el nombre de Joaquín Estefano Gatto, un nene de 12 años que falleció en enero de este año durante un campamento en la provincia de Neuquén, después de que un arco de fútbol que no se encontraba fijado correctamente cayera al suelo y cayera sobre la criatura. A partir de este episodio, la legislatura provincial impulsó una normativa específica orientada a prevenir accidentes vinculados con estructuras deportivas y recreativas, ¿sí?, como la que lamentablemente se cayó y le generó ese trágico final a Joaquín Estefano Gatto, de apenas 12 años, en la provincia de Neuquén. Bueno, en este sentido se ha llevado adelante esta reunión en el Consejo Deliberante. El presidente del Consejo, Federico Banim, destacó la importancia de fortalecer las políticas de prevención a partir de un trabajo conjunto para garantizar la seguridad en los espacios públicos y privados con planificación, control y compromiso. Legislar, dijo Banim, también es anticiparse a los problemas y acompañar con iniciativas concretas el trabajo que lleva adelante la gestión municipal. Por eso la idea es articular con instituciones sociales, educativas, deportivas, poder alertar sobre diferentes situaciones e intervenir de la forma más inmediata posible para evitar que haya que lamentar algún hecho desgraciado. ¿Sí? Un trabajo en conjunto para, bueno, estar atentos ante situaciones y también generar un canal para que los vecinos mismos puedan advertir, puedan denunciar o poner de manifiesto o poner en conocimiento de concejales y funcionarios municipales, las autoridades pertinentes, por alguna situación, ¿sí?, que haya que solucionar en plazas, en parques, en espacios públicos. ¿Sí? Se han puesto en valor muchísimos lugares, se han generado un montón de plazas con juegos de diversa índole, que cuando uno observa que llegan las épocas de solcito y de temperaturas más agradables, muchos de esos se llenan de niños, los playones deportivos, por ejemplo, que también son un punto de encuentro muy interesante, muy valioso, por caso el del San Pedro, pero los que se han construido en los distintos lugares. Bueno, pero es importante, es verdad, prestarles atención, Pedro, pero los que se han construido en los distintos lugares. Bueno, pero es importante, es verdad, prestarles atención, estar atentos a alguna hamaca que ya requiera soldadura o recambio, algún juego que no se encuentre en las mejores condiciones y ya amerite una intervención.

0: de parte de las autoridades, bueno, que se generen estas instancias, ¿sí? Y que un hecho tremendo, triste, trágico, como fue este ocurrido en Neuquén, y que ha generado esta normativa provincial, bueno, también tenga su consonancia en los territorios más cercanos, como son los municipios. Por eso, este trabajo que se lleva adelante desde el Consejo Deliberante de Luján, con las instituciones sociales, deportivas y educativas, y en contacto, claro, con el Ejecutivo, que es el que, en todo caso, luego, advertidas algunas situaciones, bueno, debe poner manos a la obra. 8:30 a.m. Información de servicio local.
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0: La Cooperativa Eléctrica Sección Servicios Funerarios da cuenta del fallecimiento de Luis Emilio Cherzo, a los 42 años, con domicilio en la localidad de Cortines. Velatorio en Sala 1, sepelio 9 y 10 en el cementerio Parque Los Pinos. Adriana Miriam Jiménez murió a los 53 años, domiciliada en Luján. Velatorio en Sala 2, sepelio 10 y 10 de la mañana en el cementerio Parque Los Pinos. Margarita Cecilia Pruski tenía 71 años, vivía en la ciudad. Velatorio en Sala 3, sepelio 11 y 10 en el cementerio Parque Los Pinos. Esteban Maidana murió a los 87 años de edad, con domicilio en Luján. Velatorio en Cooperativa Eléctrica Sala Confirmar a partir de las 10, sepelio 12 y 10 en el cementerio Parque Los Pinos. Luis Ricardo Jiménez tenía 78 años, vivía en la ciudad. Velatorio en Sala 6, sepelio a la hora 14:10 en el cementerio Parque Los Pinos. Gladys Mabel Sánchez murió a los 78 años, con domicilio en Luján. Sin velatorio, sus restos serán trasladados al crematorio Jardín de Paz Oeste. Alberto Didío murió a los 81 años, con domicilio en Luján. Sin velatorio, sus restos serán trasladados en día y hora a confirmar a Jardín de Paz Oeste.
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1: 3.120.
0: La fiesta
1: matutina, 5.051.
0: El serrucho
1: vespertina, 6.094.
0: El cementerio
1: y la nocturna, 8.542.
0: La zapatilla.
1: Pasamos a provincia. 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
0: La planta
1: matutina, 9.993.
0: El enamorado
1: vespertina, 6.123.
0: La mariposa
1: y la nocturna, 0.204.
0: La cama.
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0: 9 grados, la temperatura actual no está tan lindo como uno desearía. Va a permanecer bastante gris la jornada, parece, sin precipitaciones, pero un poquito oscuro el miércoles, con 19 de máxima.
1: Los diarios económicos, BAE, el primero de ellos, titula: la industria no detiene su deterioro y retrocedió un 5% en solo un mes.
0: 12 de las 16 divisiones que mide el INDEC tuvieron caídas, por menos demanda y productos importados.
1: 1,7% IPC cava.
0: La inflación en la ciudad de Buenos Aires fue de 1,7 en agosto, según el Instituto de Estadística y Censo Porteño. El dato marcó una fuerte desaceleración frente al 2,9 registrado el mes pasado y llevó el acumulado de los primeros 8 meses al 21,5.
1: La construcción no levanta y acumula un declive del 24,5% desde diciembre de 2023.
0: La oposición lleva el debate por la morosidad a diputados.
1: La Cámara Electoral advierte por los tiempos para la reforma política.
0: Una imagen nos remite a la mesa política del gobierno y el título: Malvinas.
1: El gobierno enviará los proyectos la semana próxima.
0: Además, en paridad en la macro, recursos naturales entre la generación de divisas y el desarrollo.
1: En la sección Mundo, Lula y Bolsonaro con extrema paridad de cara a la elección en Brasil.
0: En las encuestas que simulan las elecciones presidenciales del 4 de octubre, ninguno de los candidatos supera el umbral de primera vuelta y hay paridad en escenario de balotaje.
1: En la sección Negocios, YPF invertirá 154 mil millones de dólares entre todas las iniciativas RIGI.
0: El dato lo difundió el CEO de la empresa, Horacio Marín, en el marco de un foro PYME, en donde destacó que YPF va a invertir 3 millones de dólares por hora en 2028.
1: Así se presentó BAE.

0: Cerramos el recorrido por los diarios. El Cronista, el último de ellos, titula: fuerte desaceleración de la inflación porteña, que en agosto quedó en 1,7% y le quita presión a Milei.
1: En la comparación anual, la variación llegó a 33% de inflación. Los precios estacionales anotaron un descenso de 2,9 contra julio, mientras que los regulados crecieron 1,8. El indicador núcleo alcanzó 2,1%. Alimentos tuvo un alza de 1,8, impulsada por un 12% en las frutas. Las consultoras estiman para el dato del INDEC un nivel similar al de CABA.
0: En su editorial, escribe el subdirector periodístico Guillermo Laborda, se viene el presupuesto 2027. Una institución sagrada, pero siempre a tiro de un DNU.
1: Además, volvió el serrucho. La industria y la construcción cayeron 5% mensual durante julio.
0: Suman denuncias contra empresas por operar con Malvinas y apuran el plan para la nueva base naval.
1: Kirchner y Presti van a Ushuaia el viernes. Defensa ya recibió como adelanto casi un 25% de los fondos que demandará la obra.
0: El gobierno deberá afrontar hoy en diputados la sesión por la mora en los bancos y discapacidad.
1: Por las altas tasas y el atraso en los pagos, después de 5 meses, el crédito en pesos retrocedió.
0: El economista Miguel Kiegel, en La Opinión: el dólar en el centro de la estrategia antiinflacionaria.
1: En la parte superior, últimos dos títulos: China sorprende.
0: Exportaciones crecen 25% en un mes por el efecto IA.
1: Se disparó el precio de la tecnología.
0: Tres gigantes pujan por Ayudín, señal de un giro en el consumo masivo.
1: Podrían ofertar 100 millones de dólares.
0: Los títulos de El Cronista.
1: Junto a BAE, los dos diarios que nos entregan el pantallazo final de Economía y Algo Más.

0: Para Juan de Enzapiola y para Rosa Nievas. Suena León Gieco.
1: Sus palabras tan dulces, tan claras, cambiamos por truenos.
0: El ángel de la bicicleta.

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7: 8:51 de la mañana, ya entrando en la recta final de nuestro programa del día. 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En un rato, la entrevista al reconocido actor Mauricio Dayub, que, como bien han escuchado, este viernes llega al Teatro Trinidad Guevara con su espectacular y multipremiada obra, El Equilibrista. Lili, por aquí, Lili del Juancho, hace un rato nos decía, hola Ale y Gonza, ¿me anotan para El Equilibrista? ¿Cómo no, Lili? Por supuesto, al igual que Catalina, que también nos saludaba y nos pedía participar del sorteo. Sí, señor. Por aquí andaba Sergio Rodríguez, que nos pedía un tema de Alejandro Lerner. Bueno, en un rato podremos compartir, dejamos el pedido ahí ingresado para te hacemos la segunda, porque ya estamos sobre el cierre de nuestro programa. Oscar del Zapiola tempranito nos iba saludando y un rato después nos compartía la noticia de la partida de Chiche Hellblum. Sí, efectivamente falleció Chiche, que se encontraba internado en el mismo sanatorio que Mirta, con situaciones distintas, pero los dos en el mismo sanatorio. Tanto Chiche Hellblum como Mirta Legrand falleció, conocíamos hace un rato nada más, Chiche, lamentablemente. Por aquí el amigo Oscar decía, el amigo Juan también nos escribe al 319514. No hay sorteo de cine, querido Juan, hoy. No hay hoy. Dice, si hay, anótame. No, no lo hemos abierto porque no hay. No tenemos todavía la cartelera, por eso. No tenemos la cartelera de los estrenos a partir de mañana. Mañana mismo ya, sí, la vamos a tener y largamos el sorteito de la semana. Obviamente, mañana se van las entradas para El Equilibrista. ¿Sí? Mañana jueves regalamos el par de entradas, gran regalo, de la 104 para ir a ver El Equilibrista. 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Los pueden comprar por ahí, teatrotrinidadguevara.com.ar, o directamente pasar por la boletería del teatro en los horarios habituales y poder sacar el ticket para lo que quieran también allí en las boleterías de la sala oficial. Estelita Imale nos iba saludando más tempranito, Juancito Perelli también prendido en la audiencia mientras llevaba a Renata al jardín, quizás siga ahí del otro lado Juancito en la 104, Sergio Peserga, Ricardo Vivi, la mía Mirnita, en el 319514, ahí poco a poco se fueron comunicando con nosotros en una movidita mañana.
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0: Se viene avanzando en el retiro del cableado aéreo en los puentes Mitre y Goña. En el puente Mitre y en el puente del Almirante Brown se está retirando el cableado aéreo y se están soterrando las instalaciones de servicios para mejorar el entorno y recuperar la visual, embellecer, liberar de cables por aquí, cables por allá, el entorno al mirar hacia arriba. En el puente Goña los trabajos ya concluyeron en estos últimos días. Se soterraron las instalaciones correspondientes a servicio de telecomunicaciones. El puente se encuentra completamente libre de cableado aéreo ya en estas últimas horas, a partir de la finalización de las tareas. Mientras que en el puente Mitre siguen las obras y se estima que por el plazo de un mes más continuarán trabajando en distintas cuestiones ahí en ese sector, ¿sí? Teniendo en cuenta que se reposicionaron las columnas de alumbrado, se incorporaron 5 nuevas columnas sobre una de las márgenes del río, mientras que las instalaciones fueron canalizadas también de manera subterránea. Ya fueron soterradas la mitad de las líneas de telecomunicaciones y se retiraron tendidos que se encontraban fuera de servicio. En estas próximas semanas se continuará trabajando sobre las líneas restantes para contemplar el proceso y eliminar totalmente el cableado aéreo en el puente Mitre, algo que ya en el puente Goña es una realidad. Bueno, se está avanzando con lo mismo en el puente Mitre, ¿sí? Así que se están llevando adelante estas tareas que están muy buenas como para liberar la visual, ¿sí?, de distintos sectores de tanto cablerío, y ya con el soterramiento, bueno, solucionar esa cuestión, ¿sí?, que hace a un entorno más agradable. Algunas cosillas por aquí, otras por allá, van haciendo que distintos puntos del distrito luzcan cada vez mejor.
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0: Romina Fernández, ¿cómo le va?
1: Buen día.
0: Mira qué lindo mi país paisano, escuchábamos sí. Para abrir algunas de las voces fácilmente reconocibles.
1: ¿Eh? Sí, que se viene ahora los chicos de Origen Luján, los amigos de Origen Luján, que se presentan en el teatro, están celebrando 25 años.
0: 25 ¡pum! Años, y sí, era muy, muy jovencito. Tatito.
1: Por no decir que es tan grande, ¿no?
0: Tatito, como uno lo ha conocido siempre.
1: Claro.
0: El hermano Tato, el Tatito.
1: Ah,
0: no. El ingenio popular no descansa.
1: No, sí. No,
0: y
1: no,
0: como
1: no,
0: el hermano más grande era Tato, el hermano más chico era Tatito.
1: Claro, sí, está bien. Como sí. Alfredo Attili, como el padre llamaba Alfredo, le dicen Alfredito.
0: Bueno, pero en ese caso no hay remedio.
1: Bueno.
0: No hay remedio. Si padre e hijo se llaman igual, hay que ponerle un diminutivo. Hay que ponerle un diminutivo. Ya, en este caso.
1: Está tramitando la jubilación, le siguen diciendo Alfredito.
0: Claro, bueno, Tatito ya está grandecito, pero a algunos le seguimos diciendo pero Tatito. Tato ya.
1: Me lo encontré en. Me lo encontré de Río Original, che, sí, donde iba a estar, en la exhibición de bomberos.
0: Sí.
1: En la plazoleta, como todos los años.
0: Ajá.
1: Claro, yo me acerco, tiene un cambio de luquete. Se hizo un cambio de luquete, se dejó el bigote.
0: Ajá.
1: Y cuando yo me acerco, le digo, Tatito, ¿cómo andás? ¿Todo bien? Y la persona con la que yo estaba, cuando yo lo saludo, uh-huh, me alejo y me dice, ¿no es Javi ese? ¿Sí? Me dice, ¿cómo le dijiste? Claro, entre el cambio de look y que le dije Tatito, me dice, yo estoy mal, Javi ese. Sí, Javi, le digo, le dice,
0: es el mismo.
1: Y se puso bigote.
0: Es el mismo, se puso bigote. No, no se puso, no es que se pegó,
1: sí,
0: así.
1: Se puso bigote.
0: No. Van a estar el mes que viene.
1: Sí.
0: En el teatro, el mes que viene. Se vienen muy buenas propuestas en el teatro.
1: Ajá.
0: Bueno, ya hay muy buenas propuestas, sí. Pero se vienen algunas buenas propuestas de artistas lujanenses en el teatro. Va a haber tango, por ejemplo, va a haber tango con Camila Riva y Mujeres en el Tango, un espectáculo que ya vienen presentando con una Camila Riva que supo estar bastante tiempo por Europa, por ejemplo, con sus shows, y que va a estar aquí en su ciudad natal, en la que no está viviendo últimamente, sí, está en la ciudad de Buenos Aires, pero va a llegar al Teatro Trinidad Guevara próximamente. Vamos a tener la chance seguro en primera mañana de charlar un ratito con ella, que está teniendo una linda carrera, una cantora de tango muy muy interesante de nuestra ciudad, bueno, que insisto, ha recorrido el mundo y está presentando un espectáculo junto a otras mujeres en el tango. Así que también vamos a seguramente en próximos programas meternos al diálogo con ella un ratito. Y bueno, y hay eventos por aquí y por allá que se van organizando, ¿sí? Que se van activando después de, bueno, pasar el invierno. Sí, para peñas y actividades y juntadas y etcétera, lo mejor es pasar el invierno. Así que se reactivan en este cuatrimestre final de año. Así que bienvenidos. Vamos a ir dándole difusión a distintos eventos que poco a poco ya se van difundiendo, ¿sí? Se van conociendo y que tienen a artistas de nuestra ciudad, ¿sí? Con diferentes propuestas. Se viene, por ejemplo, el 10 de octubre, el sábado 10 de octubre, una peña folclórica en el Club Santa Elena, con la actuación de Daniel Murray, artistas invitados y ballets. Ya están las anticipadas a la venta ahí en el Club Santa Elena, que está muy activo con diferentes propuestas, por ejemplo. Así que, muy bien, ya el 10 de octubre va a haber peña folclórica ahí en el Santa Elena con Daniel Murray y artistas invitados. Bueno, hay un montón. Ya en septiembre se empieza a mover el carro y ya en octubre me parece que se pone a pleno la agenda. Agenda de peña por aquí, peña por allá, teatro, shows, actividades, algunas que se planifican a beneficio, por ejemplo.
1: Bueno, por ejemplo, ahora este mes, que esperemos se ponga más lindo, tiene el festival, tiene actividades por el mes, si se quiere, de la primavera del estudiante.
0: Bueno, sí, claro.
1: Primavera en Carlos Ken.
0: Sí.
1: que cada vez que hay una actividad en Carlos Ken está nublado, feo, ¿viste? Fiesta del sol en Carlos Ken, hay de todo menos sol.
0: Bueno, que pero
1: primavera,
0: ¿qué
1: querés?
0: La fiesta del sol es en pleno invierno. Bueno, bastante
1: sí,
0: bien
1: alguien
0: estuvo.
1: Se le ocurrió preguntarme a quién se le ocurrió poner esa fecha para la fiesta del sol.
0: No. Y bueno, querido. ¿Qué
1: es? A los pueblos originarios, qué sé y, yo. Pues,
0: claro, claro. Es algo puntual que se celebra. Y
1: no que... es que se nos ocurrió. Che, hagamos una fiesta llamada Fiesta del Sol. ¿Cuándo la vamos a poner? El 21 de junio. No, no, no. Corresponde al calendario de siembra y de cosecha. Bueno, primavera en Carlos Ken. Y después el ya tradicional, se puede decir, ya un par de años se lleva haciendo, Festival Pinta.
0: Exactamente.
1: Festival Pinta, por el Día del Estudiante.
0: Claro, claro, efectivamente.
1: ¿Quiénes son los españoles, los yanquis, cosas que se fueron de pinta cuando te ratearon el colegio?
0: ¿Ah, sí?
1: Sí.
0: Ah, mira, no
1: lo sé
0: esa.
1: Si es por eso, no tengo idea si es por eso. Pero pero irse de pinta... es como le dicen, no sé si los gallegos o el español neutro, a ir, ratearse, a irse.
0: Ah, mira.
1: Ratearse colegio.
0: Yo no le digo así, pero me imagino irse de pintas, nos fuimos a tomar...
1: Nos fuimos a tomar unas idem. No. Lo que nosotros le decimos ratearse del colegio, no sé si en el resto de Latinoamérica, en español de hispanohablante, que no es el nuestro, o en España, no sé exactamente en qué país hispanohablante, le dicen irse de pinta.
0: Y deben ser a ellos, exclusivamente, porque son medio raros a veces, ¿viste? Meten algún término.
1: No, bueno, hablá con mi rey de un rato. Te dice cada término que llegue. Me manda un mensaje, ¿qué quisiste decir con tal cosa?
0: ¿Cómo?
1: Que me explique, claro.
0: ¿Ah?
1: No sé si está Mirley de otro lado. Jay nos puede decir si en Colombia se dice irse de pinta. Pues lo he escuchado mucho en películas, en series, pero no me acuerdo de qué nacionalidad.
0: Bueno, convengamos que ratearse, sí, que es algo que todos entendemos, me parece.
1: Ah, que todos hemos
0: en
1: hecho,
0: nuestro país.
1: Dicho fino. Sí.
0: No, además.
1: Hacerse la rata.
0: Que todos entendemos, claro. No, me rateé. Sí, claro. Sería bastante razonable que nos mire hasta un uruguayo.
1: Sí.
0: O un chileno, que los tenemos acá cerquita y nos parecemos más en alguna terminología.
1: No, al chileno
0: que
1: nada.
0: Igual nos
1: al
0: mire
1: chileno
0: diga,
1: nada. Al chileno nada.
0: No habla. Bueno, sí, también tienen sus palabras. Pero podríamos llegar a entendernos un poco más. Le decís ratearse y es lógico que te mire y diga, ah, sí, los que hablamos raros somos nosotros.
1: Por ahí puede, para mí te puede derivar en... ser medio codini.
0: No, ratón.
1: Hacerse la rata, bueno, pero es más parecido a eso. Hacerse
0: claro,
1: la rata.
0: Claro.
1: Este se hace el rata, que es medio
0: la
1: laucha.
0: Rata pestosa.
1: Medio, claro.
0: Sí.
1: Capaz, qué sé yo.
0: Laucha maicera. Sí, claro. Claro, sí. Podría ir más por ese lado que por ausentarse haciéndose el sota.
1: Bueno, dentro mismo,
0: de la escuela.
1: Dentro mismo de este hermoso país. También hay un montón de términos que no se usan en todos lados igual. En Córdoba, por ejemplo, a los amigos de lo ajeno no le dicen chorros, le dicen choro.
0: Sí, ¿qué? Bueno, porque yo también, cuando yo en realidad le decía chogo. Cuando era chiquito
1: no,
0: le decía chogo porque
1: no,
0: me patinaba la R.
1: No, pero... no es porque les patine. En Córdoba... al ladrón se le dice choro, el choro, porque te chorea. El chorro es el del agua que sale de la canilla de la
0: claro, y el
1: de
0: que chorrea manguera. El que chorrea es por el cuerito, ¿no? O
1: claro,
0: es porque no cerraste bien
1: claro,
0: el grifo.
1: Claro, la lógica que dice el cordobés, que dice no entiendo por qué los porteños le dicen chorro al que te afana, porque chorro es lo que sale de la manguera. El choro es el que te chorea.
0: No jodas, dale.
1: ¿Me juro? Pregúntele a cualquier cordobés.
0: No, cordobés? Ya sé, pero digo, no me hinches, dale.
1: Los cordobeses le dicen choro porque te chorea. Tiene lógica. Tiene lógica. ¿Por qué le agrega otra R? El chorro te chorea. ¿Por qué le agrega una R? Tiene lógica. Tiene mucha lógica. El choro te chorea. El chorro, el que sale de la canilla.
0: Sí, lo que pasa es que son... Claro, lo de chorea. O salió a chorear. Son como derivados, viste, de un primer término. Y ahí después se van adaptando a, qué sé yo, al lenguaje de alguno que se le ocurrió y gustó y quedó. No sé, se empezó a hacer costumbre de determinada palabra.
1: Bueno.
0: Si no, podría decir el chorro te roba. Punto. No, de chorea. Qué sé yo.
1: No sé. Yo lo que le digo es que una amiga muy cercana, cordobesa ella, un día me explicó y me dijo, yo nunca entendí porque ustedes le dicen chorro al choro. ¿Le ve? El choro, te chorea, me dijo. El chorro es la canilla y el agua que sale de la canilla.
0: Y yo no entiendo porque ustedes dicen pollo al pollo. El pollo. Hermano, en todo caso, el pollo, no el pollo, con una I, pollo. No, querido, hablen bien.
1: No, pero ellos todo lo que I, le ponen I a todo, le ponen I latina a todo. Le ponen I latina a todo, sí.
0: Lluvia, por ejemplo.
1: La lluvia, sí. Sí, bueno, a mí me han delirado bastante cuando iba para allá por pronunciar la Y.
0: Tipo,
1: por decir yegua. Yo. Por decir yo.
0: O yo, claro.
1: Eso, yo.
0: Yo.
1: La porteña, me decían, yo no soy porteña, ese yo, yo. Yo.
0: Claro, ustedes hablan mal y yo soy porteño.
1: Claro.
0: Claro. Sí. Bueno, el Festival Pinta va a ser el lunes 21.
1: Claro.
0: El día de la primavera, el día del estudiante, es el lunes 21. Va a ser en el Parque San Martín. Obviamente con entrada libre y gratuita. Sí. Va a arrancar a la 1:00 p.m. Va a tener espectáculos musicales en vivo, Feria de la Economía Popular, patio gastronómico con food trucks, un sector de juegos, va a haber metegol, juegos retro. Ojo.
1: ¿Cómo es juegos retro?
0: Ah. Va a haber consolas de videojuegos.
1: No, me está cargando.
0: Esperemos que esté el Mario Bros. En el Family.
1: ¿Pero en el medio del parque?
0: Sí, o en un costadito más acá o más allá. No sé exactamente cómo lo van a armar, pero sí. Sí, en el parque, frente a lo que era la cancha de la Liga.
1: Pues claro.
0: Ahí. Sí. Sí, sí. Va a haber consolas de videojuegos, metegoles.
1: Para los vejetes, para nosotros.
0: Para todo el mundo.
1: Pero, ¿por qué con solo retro? O sea, yo voy y me puedo encontrar un Daytona. ¡Qué lindo!
0: No sé, no pregunté el detalle. Che, ¿qué son juegos retro? Pero me dijeron, va a haber juegos retro.
1: Sí, pues está
0: bueno. Bueno, algún...
1: ¿Qué es eso? ¿Qué? No, vaya.
0: Poquito...
1: Le mostraría la imagen de Chefino. Está aleteando como una paloma,
0: no,
1: que se quedó...
0: No, estoy usando estos dos deditos. Le hago un gesto para ver si... capta una, Romina Fernández, pero está se hace la pendex, pero ella sabe lo que le estoy diciendo, así.
1: Paintball.
0: Ah, ¿viste?
1: El pinball es,
0: ¿viste?
1: Ese.
0: ¿Qué entendió?
1: Sí.
0: Sí lo ha jugado. Claro, algún pinball, algo, ¿no?
1: Y banco, sí.
0: Sí, sí, banco. Sí, sí, sí. No sé a qué era referencia, juegos retro, pero va a haber consolas... Para jugar ahí unos fichines.
1: Qué lindo.
0: Un amigo, unos fichines. Y va a haber música en vivo con Mujer Zebra, Señorita Miel, Mango Blue y Lutuaria. Y el gran cierre va a estar a cargo de Camionero. Banda que viene sonando bastante también. Así que una linda propuesta para el día de la primavera. Sí, efectivamente, el festival Pinta.
1: Lindo,
0: bueno, se activa la agenda con Tuti, nunca diría se ha frenado en algunos aspectos, pero sí en lo que son shows, eventos al aire libre. Bueno, obviamente el frío te retrae un poco, te hace hacer un parate, y sí, a no ser que justo te caiga en un día espectacular, en el mejor día del invierno y te invite... Si no, no da. Así que ahora.
1: Usted porque está un poco grande.
0: Yo estoy un poco grande.
1: Agarra Medina y le dice.
0: Yo iré a chupar frío, ¿viste? Ahí. No.
1: Le agarra el Manu Medina y te dice: ¿pero qué te pasa, nene?
0: Bueno, pero. Es un tipo especial. Es un tipo.
1: ¿En qué sentido lo dice?
0: No, muy. Tiene una juventud por dentro, muy adentro, muy en el fondo, pero tiene una juventud envidiable, el hombre.
1: Ajá.
0: Uno le escapa. Se viene este fin de semana, en Pueblo Nuevo, también, un evento a beneficio del Centro Déjalo Ser, Déjame Hacer. ¿Sí? También como una de las propuestas que tenemos ya, en lo inmediato, para este sábado a las 8:00 p.m. El grupo de teatro Encuentro presenta Un Domingo en Familia. Uh-huh. Una función a beneficio del Centro Déjalo Ser, Déjame Hacer, en la calle Los Plátanos 575 en Pueblo Nuevo, desde las 8 de la noche de este sábado, ¿sí? Con una entrada general de 15.000 pesos, que incluye dos pisetas y una bebida, ¿sí? Y con menores de 6 a 10 años pagando 8.000. Un Domingo en Familia, la obra del grupo de teatro Encuentro, a beneficio del Centro Déjalo Ser, Déjame Hacer, este sábado. Bueno, una agenda que se viene con tutti.
1: Sí. Así que vamos a ir. Ya me dio hambre. ¿Puedo colaborar con el Centro Déjalo Ser, Déjame Hacer y me lo traen acá?
0: Ahora.
1: Ahora me la tienen que traer.
0: Las pisetas.
1: Sí.
0: Te dejo la gaseosa, dejala, porque no me hace bien que sean cuatro pisetas y listo. No. Claro, te cambio el combo.
1: Ok.
0: Y si no, con dos para usted, dos para mí, tiene que ser.
1: Pero cómprese su propia promo. ¿Por qué quiere colaborar compartiendo la...?
0: La negociamos.
1: No.
0: La negociamos. No. Nos escribe Lili por acá, a ver qué nos dice en el 319514. ¿Qué dice Lili? Ah, nos borró el mensaje... De más tempranito, Lili. ¿No participás, Lili, del sorteo? Si borró el mensaje, uno tendería a pensar que no. Era el mensaje sumándose al sorteo del equilibrista.
1: Sí, porfa.
0: Sí, dice Lili. Pero nos eliminaste el mensaje, Lili.
1: Sí, eso téngalo en cuenta. Si alguno, por ejemplo, se anotó hace unos días, porque hace un montón que venimos con este sorteo. Si alguno se anotó y después le surgió algo, se olvidó que tenía
0: el cumpleaños,
1: una cosa,
0: de un
1: claro,
0: sobrino,
1: de la suegra, no le queda otra vez.
0: Claro, ponele que de última te invitó. No quería, pero te invitó. Vos no querías ir tampoco,
1: y ella,
0: pero
1: tampoco
0: te invitó.
1: Quiere que vayas.
0: Entonces no vayas y anda a ver el equilibrio.
1: No, bueno, pero
0: claro. Si no quieren que estés, si vos no querés estar, no vayas.
1: Bueno.
0: Hashtag andate al teatro, qué sé yo.
1: Pero en todo caso, si les surgió otra cosa a la que van por compromiso o por gusto, no importa, eso es indistinto, avisen y lo sacamos de la lista.
0: Una de las ganadoras de terapia de pareja,
1: sí,
0: escribió al WhatsApp en primera mañana. Creo que Silvia.
1: Ajá.
0: ¿Correcto? Ahora, el otro ganador o ganadora de ese par de entradas, Romina Fernández, escribió en Te Hacemos la Segunda, ¿o tuviste novedades?
1: Sí.
0: Fabi Castro fue el
1: otro ganador. Buscar el 319514. Sí, creo que me mandó foto y todo.
0: Ah, bien, bien.
1: Creo.
0: Bien,
1: no confíe en mi memoria.
0: Yo no lo vi.
1: No confíe en mi memoria. Más vale vaya y chequee.
0: Ah, mirá, sí, sí. Sí, sí, sí, sí.
1: Sí, hay
0: foto y video, así que mandó foto y video.
1: Sí, muy sí. Cumplen nuestros oyentes. Cumplen.
0: Sí, sí, no se pudre todo, viejo.
1: No, cumplen básicamente porque si no tienen miedo que uno después lo saque de la lista de privilegios.
0: No, quedan...
1: No es que además somos malos en serio. Ya sabes la cantidad de gente que tengo en lista negra que no puede volver a participar de los sorteos. No lo digo, pero tengo un par.
0: Hay alguno en lista negra.
1: Hay un par de anotados en lista negra que no pueden volver a participar de los sorteos.
0: Bueno, si se lo merecen,
1: sí.
0: Está muy bien. Está muy bien. Hay que ser justo y riguroso, uh-huh, querida. Bien, bueno, se fueron Silvia y Fabi Castro, cada uno por su lado, bien acompañados a ver terapia de pareja en la función del sábado 29, sí, el 31, claro, el lunes mandó Fabi en Te Hacemos la Segunda también la devolución. Bien, bien, bien. Dos parcitos de entradas habíamos regalado en ese caso, en este un par para ir a ver El Equilibrista, así que el ganador o la ganadora después también nos tiene que hacer la devolución.
1: Sí, obvio.
0: Obviamente, la devolución. Es una obraza como para ir a disfrutarla.
1: Uh-huh.
0: Así que se siguen anotando 319514 porque ese sorteo lo hacemos mañana. ¿Sí? Y mañana abrimos el sorteo para Cinema Rosso y regalamos el voucher el viernes, como siempre. ¿Quién ganó el viernes pasado?
1: Ay, me está haciendo muchas preguntas todas juntas.
0: ¿Quién ganó el viernes pasado? Yo tengo todo anotado acá, pero le estoy tomando prueba.
1: Pero yo no tengo la computadora, pero en la casa de usted la computadora.

0: entretiene, me entretiene.
1: A mí me gusta mucho Nati.
0: No, ha hecho alguna... Sí, Nati también, una genia. Sí, sí. Ha hecho alguna con otro perfil, más, diría... tristona, así, o más... Y ha hecho alguna, así. Yo me acuerdo y he consumido varias de Suar en tono comedia. Sí. Y te divierten. Sí. Actúa bien. Le sale bien. Le sale muy natural. Se ve que...
1: Yo hubiese ido a ver por la historia o por la película en sí, por el argumento, Pepita la Pistolera.
0: Sí.
1: Pasa que no me gusta... Luciano era piloto. Me tengo una dicotomía.
0: Bueno.
1: Me interesa la película, me llama la atención, pero me gusta ella.
0: Y a mí me interesa la película, ella, todo. Sí.
1: Está bien.
0: Sí, el combo completo. Pero no la vi. Pero sí, me interesaría porque son de esas historias
1: más
0: conocidas.
1: Que
0: bueno, también quiero ver la de Barreda.
1: Sí.
0: La de Barreda con este gran actor
1: Luis Machín. Para mí algo que tenga Luis Machín no puede salir mal.
0: Yo en esas entro. Caigo. Como la de Gilla Murano.
1: Sí.
0: Yo caigo.
1: Bueno, de Gilla Murano hubo dos que salieron muy seguidos.
0: Sí,
1: no
0: verdad.
1: Sé por qué hacen esas cosas. Como cuando salió El Clan por Francella y El Clan por Alejandro Aguada.
0: Sí, es verdad.
1: Así,
0: salió serie y película.
1: Sí.
0: Por serie y película.
1: Bueno, yo la de Alejandro Aguada no la vi.
0: Yo vi algo.
1: Yo vi la de Francella.
0: Vi algo, no la vi
1: entera. Y después me choca haberlo hecho por Alejandro Aguada.
0: Francella, Peter Lanzani,
1: sí,
0: ¿no?
1: Peliculón.
0: Sí,
1: peliculón. Pero después me cuesta. A mí Alejandro Aguada me parece un actorazo, pero me cuesta. Si la semana pasada lo vi hecho por Francella, verlo por... Bueno, con Gilla Murano hicieron lo mismo. Yo vi la de Julieta Silverberg. No sé quién. Hay otra, pero no tengo idea quién.
0: Hay una que es... Va, no, en este caso las dos son series, ¿no? De Gilla me parece que las dos son series.
1: La de...
0: O una es película.
1: Julieta Silverberg es serie. Y la otra me parece que es un documental. Un documental ficcionado.
0: Claro, claro. Sí, yo en esas entro. Yo soy público de esas, seguro.
1: Porque la de Julieta... Claro, la de Julieta Silverberg se llama Gilla, simplemente. Y la otra es Gilla Murano, Muerte a la Hora del Té. Más como un docuficción.
0: Sí, en dos plataformas diferentes.
1: No, me parece que es la misma.
0: ¿En la misma plataforma?
1: Parece que es la misma, ya le digo. Bueno, era lo... Ya le digo.
0: Para mí esos... Esas historias que marcaron... Caso Gilla Murano, que la nombrás y casi que... Cualquier generación, creo, sabe. Bueno, quizás los más jovencillos no, pero la han escuchado nombrar, aunque sea alguna vez. Che, dale. Me parece que hay que salir un poquito del frasco. Barreda, estas así, yo compro.
1: Claro.
0: Es muy difícil que no las mire.
1: Gilla Murano, Muerte a la Hora del Té, es de... De la más conocida, la de la N.
0: Una es de Netflix y la otra es de Amazon, me parece. Una es de Netflix, seguro.
1: ¿Qué pasa?
0: Porque
1: que...
0: la vi. La otra creo que es de Amazon Prime Video. O de alguna otra variante.
1: Ni idea, porque yo la que vi es justo la otra. Yo la de Netflix no la vi. La de Netflix es el documental.
0: Ajá.
1: Gilla,
0: sí, a mí se me mezcla cuál es cuál, pero...
1: Muerte
0: sí.
1: A la Hora del Té. Esa es de Netflix. Yo vi la otra, la de Julieta Silverberg, que no sé en qué plataforma está. Ustedes me preguntarán, ¿cómo la viste si no saben en qué plataforma está? Porque la vi, trucho.
0: Porque,
1: bajé internet.
0: Porque hay alguna...
1: La bajé internet.
0: Alguna cueva de la que se puede sacar.
1: Sí. Como por ejemplo...
0: No importa.
1: No, como por ejemplo la de Barreda, no sé de qué plataforma es. Pero yo ya la tengo en un pendrive.
0: Bueno, yo quiero ver...
1: ¿De qué plataforma de Carito?
0: Quiero ver la de Aníbal Gordon, que incluso tiene el aliciente de que se rodó acá, con Rodrigo de la Serna.
1: Sí.
0: Se rodó una parte aquí en Luján. Esa
1: sí.
0: También la quiero ver. Sí, yo soy abonado a

0: esas. Soy un abonado a esas, absolutamente.
1: De Prime, Barreda.
0: Bueno. Ajá. Bien, habrá que chorearla porque no tengo.
1: Yo la tengo en un pendrive, si la quieres. En...
0: El brujo.
1: El brujo tiene todo.
0: Ese hombre ya.
1: Ya la que se estrene.
0: ¿Ya?
1: Y yo le estoy diciendo que la tengo yo. ¿Quién se piensa que me la pasó?
0: Ah, miércoles, pero me estoy enterando ahora. Bueno.
1: 3 meses lo dije ya desde que empezó el pase.
0: ¿Que alguien la pase?
1: Tengo el de Barreda, tengo la película de Barreda, tengo la película de Barreda. Le dije 3 veces ya.
0: Necesito que alguien me la pase entonces. ¿Cuánto dura?
1: ¿Qué sé
0: yo? Es peli.
1: Peli. Ya la vio el brujo, de hecho. No que solo la tiene, ya la vio.
0: Bien. Rápido el hombre.
1: Sí.
0: Ah, es. ¿Cuánto? Hora 45.
1: Está bien. Me parece un horario, un antemprudente.
0: Sí, yo ya cuando están en 2 o de 2 para arriba, lo pienso, ¿viste?
1: No.
0: Cuando una peli ya dura 2 horas o más de 2 horas, la pienso.
1: No, sí, es una locura.
0: Tengo pendiente la Odisea. Quiero ver la Odisea. Larguita.
1: No, es larguita. Eterna y encima hay que mirar larguita. Otra larguita antes que Troya.
0: Larguita.
1: No.
0: Pero quizás...
1: Hay que mirar Troya, que dura 3 horas, para mirar la Odisea, que dura 3 horas y media.
0: Pero quizás
1: necesito
0: no sea...
1: un fin de semana para mirar la película.
0: Quizás
1: esa.
0: No sea obligatorio mirar.
1: Bueno, no, leas.
0: Ya sabemos más o menos de qué va la cosa.
1: Bueno, o se lee, o se mira Troya, o se lee el libro de la Ilíada, como usted quiera.
0: No, prefiero mirar la peli, porque el libro me llevaría un poco y no.
1: Es un poco torre Homero escribiendo igual.
0: Sí, no es mi estilo. No es mi estilo. No es lo que me resulta más atractivo. Chao, Romina Fernández.
1: 1500 páginas escritas en
0: mortal.
1: Gerundio antiguo, ¿no?
0: Mortal. Nos vemos mañana.
1: Sí, hasta mañana.
0: Chau.
1: Después de la tanda arrancamos cuando hacemos la segunda.
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Hola, hola, ¿qué tal? Muy, pero muy buenos días. Bienvenidos, bienvenidas. ¿Cómo están? ¿Cómo andan? ¿Cómo arrancan? Buen, pero requete, buen miércoles. No hagamos el chiste fácil, qué día de miércoles y todo eso. Sí, está nublado, está fulero, está triste, está apagado. No hace mucho frío, que eso es lo importante. Y eso es lo bueno, rescatamos eso. Quiere, por ahí una mínima resolana va apareciendo. Así que capaz que en algún momento de la mañana mejora, en algún momento de la mañana se pone lindo. No sé, tampoco le vamos a poner tantas fichas a un miércoles que ya el pronóstico dice que va a estar mayormente nublado, que ya lo venía anunciando desde ayer. Pero hay una resolana que quiere hacer fuerza. Buen día, pero no hace frío. 12 grados la temperatura en este momento, 19 la máxima para el día de hoy. Les damos la bienvenida. Pasen, acomódense, pónganse cómodos, que hasta el mediodía te hacemos la segunda. Dale.

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Hola Romina, dice Lili por acá. ¿Qué es esto? Pásame el tema El amor no tiene edad, de Alfredo Romaguera. Tengo ni idea que me estás pidiendo Lili, pero lo buscamos. Lo buscamos y lo agregamos a la lista musical. ¿Cómo no, querida Lili? ¿Qué es esto? Yo no sé por qué me dejan cosas ancladas en el teléfono. ¿Qué sé yo qué es esto? Bueno, esto es de temprano. Alguien que mandó por acá. Y... ok. Mensajitos, algunos que se anotan para el sorteo. Alguno que mandó mensaje y lo eliminó. No sé si tiene que ver con anotados para el sorteo o no. Algún audio acá que quedó colgado sin escuchar en primera mañana. Ahora vamos a ir poniéndonos al día con eso. Quedó algún... ah, quedó un pedido de tema musical. ¿Qué era? Huh. Ah, por acá, Sergio, que pedía algún tema de Alejandro Lerner. El otro día me crucé con el mejor meme de la historia. Que dice, lo bueno de Alejandro Lerner es que no hay que separar la obra del artista. Los dos son una cara. Sí. Bueno. ¿Tiene algún que otro tema bueno, Alejandro Lerner? Un tema que roba con esos tres hace, no sé, una carrera entera. Buscamos algo de Alejandro Lerner que quedó pendiente de primera mañana. Vamos agregando la lista musical. Se van anotando para el sorteo, se van acordando temprano de los pedidos musicales, porque si no después Carito enloquece. Y a ver, ok, bueno, me piden algo por acá, ahora contesto por privado. Carito, yo tengo que ir avanzando, ¿no? Bueno, mientras van llegando mensajitos al 3195-14 con pedidos de temas musicales, con saluditos, con anotados para el sorteo, con un llegando voy con facturas, lo que ustedes quieran, al 319514.

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Cuatro minutitos faltan para las 10 de la mañana, dice José Luis por acá. Felicitaciones por esa canción. Qué gran película, Nace una estrella. Se refiere a, sí, a Star is Born, la peli de Bradley Cooper con Lady Gaga. Peliculón. Gran peli, José Luis. Sí. Hola, Romy y Caro, buenos días. Me gustaría escuchar Bailando con tu sombra por Víctor Heredia, dice por acá Carlitos Ibarra. Bueno, ok. Y por acá aparece Mirlady. Buenos días, Romy y Caro. Hola, querida Mirlady. En el pase estábamos preguntándonos algo, Mirlady, a ver si vos nos podés sacar de esta duda. Pará, primero le voy a mandar las canciones que pide Mirlady a Carito. A ver. Le voy a mandar a Carito. Y de paso te aprovecho, Mirlady, que estábamos hablando en el pase, que yo sé por películas o por series que en otras partes hispanohablantes se le dice a hacerse la rata, le decimos nosotros en el colegio, a cuando faltás al colegio, te escapás del colegio. Nosotros le decimos hacerse la rata. Cuando tenés que entrar al cole y no entrás, hacerse la rata. Y yo sé que en otros lugares le dicen irse de pinta. Pero no sé, por ejemplo, en Colombia, si se le dice así. Pues yo no estoy muy segura en qué parte del mundo, en qué país hispanohablante se le dice irse de pinta a hacerse la rata. ¿Cómo se le dice en Colombia, Mirlady? A cuando te haces el pavote y no entras a la escuela. A cuando te haces el pavo y no entras a la escuela. Capar clase. Ah, ok. Después Chiafino decía que los españoles eran raros, decía, dice de pinta. Capar clase. Capar clase le dicen cuando no van al colegio, cuando se hacen los pavotes y no entran, en vez de ir al clase o al otro lado. Ok. Capar clase. Ese nunca lo había escuchado en mi vida. Nunca jamás en mi vida había escuchado la expresión capar clase. Para mí era, acá en Argentina es hacerse la rata, y sé que en otras partes, cuando quieres ser vago. Claro, pero eso es cuando tenés que ir a la escuela y no vas. Un día decís, che, hoy no entro. Estás en la puerta del colegio y decís, no, hoy no entro, y te vas a otro lado. Acá es hacerse la rata, ratearse, escapar clase. Ok. Yo, una sola vez en mi vida hice eso. No, Carito, ¿nunca te rateaste el colegio? No, Carito no. No, Carito jamás en la vida. ¿Nunca te rateaste el colegio? Yo una sola vez. Que fue cuando yo estaba por entrar. Yo iba a doble escolaridad en el colegio. Rata en Colombia significa ladrón. Ajá, acá rata significa amarrete. Que no tiene nada que ver una cosa con la otra. Rata es una persona amarrete o muy agarrado con la plata. Ratearse es cuando tenés que entrar al colegio y no entras. Yo una sola vez me rateé el colegio porque yo iba a doble escolaridad en el colegio. Iba a la mañana, teníamos a veces 20 minutos y a veces una hora para almorzar y después teníamos que volver a entrar. Cuando yo estaba por volver a entrar, se empezó a correr el rumor de que Charly García iba a dar un recital en la Plaza Belgrano. Y ahí dije, nos vemos, yo, chicos, no entro. Y con un grupo de amigos nos rateamos del colegio y nos fuimos a la Plaza Belgrano a ver el recital de Charly. Pues se rumoreaba, se decía, no, porque están armando un escenario en la Plaza Belgrano, está qué sé yo, que Charly está en la quinta de palito, que puede ser, que no sé qué. Y en un momento esos rumores empezaron a ser como cada vez más certeros, y no, que toca Charly en la Plaza Belgrano, que van a hacer un show ahí medio espontáneo, improvisado. Y ahí dije, chicos, después me cuentan que vieron en clase, y me fui. No me acuerdo ni en qué año fue eso, pero es hace 20 años por lo menos. Sí, yo estaba en secundaria, así que fue la única vez. Después, que he faltado a clases, siempre sabiendo mi mamá. Che, no, hoy no entro. No, che, hoy no voy porque un embole, no. O van a... Hoy es repaso para los que tienen que rendir el recuperatorio. No, hoy no. Como yo estaba sobrada siempre de faltas, siempre estaba sobrada, cada tanto pegaba alguna faltita ahí, pero siempre mi mamá sabiendo. Sí, Carito. Yo, sí. Aparte, yo tenía un amigo que vivía muy cerca del colegio, entonces él iba a la industrial y yo iba a la comercial,
Y vivía cerca de los dos colegios. Entonces cada tanto era, che, ya fue, vamos a tomar unos mates, vamos, ya fue. No, hoy es un embole, hoy es repaso para lo del recuperatorio. No, hoy es... No, entonces... Generalmente en los talleres hacía eso. En las clases nunca. Pero generalmente, aparte que ibas a hacer a las 7:30 de la mañana, ¿viste? No había nada para hacer en ningún lado. Pero bueno, después del mediodía, capaz que siempre algo pintaba, a comer a algún lado... O en esa horita para almorzar íbamos a comer a algún lado y ya después nos daban ganas de volver a entrar porque fiaca y bueno. Pero nunca a escondidas de mi madre, excepto el día que tocó Charlie, que dije chau, yo no aviso a nadie, me fui a ver a Charlie. En Colombia se le llama tacaño al que es amarrado con la plata y la seña es pegarse en el codo. Ah, sí, acá también, porque le decimos también que es codito. A una persona que es amarreta o que es agarrado con la plata, aparte de decirle rata, se le dice codito. Este es medio codito. Entonces haces así la seña de pegarte en el codo. Este es codito. Sí, eso es universal, entonces, me parece, Mirlady. Sí, sí, sí. Hola, Romina, Agus y Caro, buen día, dice Ruli por acá. Ratearse no es lo mismo que rata. Como el suso. Ah, ¿por qué la ligaba el suso? ¿Por qué la liga el suso, señor? ¿Qué? Si no hizo nada esta vez. Si esta vez no hizo nada, ¿por qué la liga el suso? ¿Qué dice? Romina, yo estoy mirando la película 100 años de soledad. Es colombiana, muy buena. 100 años de soledad, pero adaptada al libro. ¿Es una adaptación del libro del Gabo o no? Película... 100 años de soledad, ¿eh? Dice Carito que es una serie. 100 años de soledad no es una película, sino una serie de televisión basada en la famosa telenovela de Gabriel García Márquez, que se transmite por Netflix. En el 2024 se estrenaron los primeros 8 episodios y la segunda parte... Ah, ahora el 5 de agosto, el mes pasado, se estrenaron 7 episodios más. Sí, serie, dice... ok. Serie, dice Lili. Mira, 100 años de soledad. ¿Qué quilombo leer 100 años de soledad, chicos? No sé si lo leyeron el libro de Gabo. Ay, yo cuando estuve en Colombia fui a conocer la casa de Gabriel García Márquez. ¿En Santa Marta está? No, o en Coso. Casa Gabriel García Márquez. O en Cartagena, porque después hay una en Aracataca, que es la, creo que es de la casa familiar, la casa donde nació, pero después hay otra casa, porque como todo, ¿vieron? Tenés la casa de nacimiento y después tenés la casa donde vivió de grande, digamos. Creo que hay una en Aracataca, que es donde nació, pero después hay una casa donde él vivió de grande. Acá, en Cartagena, en el centro histórico de Cartagena. Esa casa la conocí, ahí fui. Pero alguien, no sé si el que leyó 100 años de soledad, es un lío. Yo me acuerdo que lo tuve que leer con un papel al lado e iba armando el árbol genealógico de los Buendía. Entonces ponía fulanito Buendía, que es el papá de no sé quién, y de menganito Buendía, y me iba armando todos todo el árbol genealógico para poder leerlo sin marearme. Me acuerdo que era un lío leer ese libro. Era un lío. No sé qué tan compleja, Lili, es la serie. Porque era... Yo me acuerdo que estaba... Que leía el libro con un papel al lado. E iba haciendo ahí el árbol genealógico. De José Buendía, que después tenía a... Aureliano, José Buendía, que era el padre de Aureliano, que estaba casado con Remedios, y Aureliano tenía ya me olvido. Aureliano José, porque vos tenías a José Buendía. Aureliano Buendía era el hijo. El hijo se llamaba Aureliano José. Y después tenía otro hijo llamado Aureliano II. José Segundo. Ay, no, no, no, no, no.
Era un quilombo leer ese libro. Yo me iba haciendo todo el árbol genealógico. No, no, no. Era un quilombo leer ese libro. Pero gran libro, ¿eh? Yo mirando de a un capítulo, así que tengo para rato, dice Lili. No, está bien, está bien, está bien. Pero está buena, se va entendiendo. ¿Vas entendiendo? Porque yo me acuerdo que era un lío. Era un lío porque todos se llamaban Aureliano, todos se llamaban Aureliano José, José Segundo, Aureliano Segundo, Aureliano buen día Aureliano Segundo. ¡Ah! ¡Qué pedo te agarraba leyendo ese libro! Me pasaba lo mismo con La Casa de los Espíritus. Que Carito no lo leíste ese, ¿no? Si algún día lees La Casa de los Espíritus, Caro, es más o menos lo mismo. Porque vos tenés. Todas las mujeres de la familia se llaman Blanca, Nivea, tienen todos nombres así como etéreos, ¿viste? Blanca, Nivea, Nieves, todos nombres muy etéreos, muy puros, muy qué sé yo. Y los varones de la familia se llaman todos Esteban Bruera. Bruera, ¿no? A ver, argumento. No sé qué era. Bruera, me parece que era el apellido. Pero vos tenías a Esteban Trueba. Ahí está, Esteban Trueba. Pero tenías Esteban Trueba padre, Esteban Trueba hijo, Esteban Trueba segundo, Esteban con un apellido porque no era hijo legítimo del padre. ¡Ay, qué! No, era un lío bárbaro. Y también La Casa de los Espíritus la leí haciéndome el árbol genealógico al lado. Me agarré una hoja y a medida que iban apareciendo personajes los iba ubicando en el árbol genealógico para saber dónde estaba leyendo, porque era un lío. Y cada vez que lo iba leyendo iba para, ¿este cuál es? Y miraba el árbol genealógico. Es un librazo, La Casa de los Espíritus, pero tiene eso mismo, lo mismo que Cien Años de Soledad. Todos se llaman iguales los personajes, todos se llaman iguales. Bueno, bien, Lili, bien, entonces, lo tendré ahí en punta como para, en algún momento para mirar algo. Terminé de ver Moria. ¿Dónde está Gustavo el Herrero? Pues yo soy como Lili, ¿viste? Lili te dice, estoy mirando de a un capítulo, tengo para rato. Bueno, yo Moria también, la miré de a dos capítulos como mucho. De a dos capítulos como mucho. Pero terminé de ver Moria. Qué gran serie Moria. Qué buena serie Moria. Me encantó. ¿La miraste, Caro? ¿No? Qué buena serie. Es para maratonearla. Yo la vi en un montón de cuotas, pero es para maratonearla. Es una gran serie para maratonear. 9 minutos pasando las 10 de la mañana. Mientras van llegando mensajitos al 319514, ya debe estar el agua para el mate, así que me voy a ir a acomodar eso y ya vengo.

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1: La Cooperativa Eléctrica Sección Servicios Funerarios da cuenta del fallecimiento de Luis Emilio Cherzo a los 42 años, con domicilio en la localidad de Cortines. Velatorio en Sala 1, sepelio 9 y 10 en el cementerio Parque Los Pinos. Adriana Miriam Jiménez murió a los 53 años, domiciliada en Luján. Velatorio en Sala 2, sepelio 10 y 10 de la mañana en el cementerio Parque Los Pinos. Margarita Cecilia Pruski tenía 71 años, vivía en la ciudad. Velatorio en Sala 3, sepelio 11 y 10 en el cementerio Parque Los Pinos. Esteban Maidana murió a los 87 años de edad, con domicilio en Luján. Velatorio en Cooperativa Eléctrica Sala a Confirmar a partir de las 10, sepelio 12 y 10 en el cementerio Parque Los Pinos. Luis Ricardo Jiménez tenía 78 años, vivía en la ciudad. Velatorio en Sala 6, sepelio a la hora 14:10 en el cementerio Parque Los Pinos. Gladys Mabel Sánchez murió a los 78 años, con domicilio en Luján. Sin velatorio, sus restos serán trasladados al crematorio Jardín de Paz Oeste. Alberto Didío murió a los 81 años, con domicilio en Luján. Sin velatorio, sus restos serán trasladados en día y hora a confirmar a Jardín de Paz Oeste.
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No, el que nos fuimos. El que pidió Lili. El que pidió Lili de... El amor no tiene edad, de Alfredo Romaguera. Ese es entonces. El que pidió Lili. El amor no tiene edad, de Alfredo Romaguera. Marce, ese. Sí. Bueno, mientras van llegando mensajitos, perdón, me distraje, me acaban de mandar un videíto del nene y mi amiga caminando, dando sus primeros pasitos, así que me distraje. Bueno, bien, entonces, Marcela, reitero, por las dudas, El amor no tiene edad, de Alfredo Romaguera. Mientras van llegando mensajitos por ahí al 319514, esto ya lo comentamos la semana pasada, pero voy a reiterarlo porque es todo septiembre. El Museo Municipal Fernán Félix de Amador, el Museo de Bellas Artes, invita a los artistas de todo el país a participar de un nuevo Salón Nacional de Pintura. Convoca a artistas plásticos a participar de esta nueva edición del Salón Nacional de Pintura. La inscripción es de carácter libre y gratuita. Se hace únicamente online desde el 1 hasta el 27 de septiembre. Va a haber 60 obras seleccionadas por un prestigioso jurado para ser parte de esta muestra colectiva que se va a inaugurar el viernes 20 de noviembre. Además hay premios en efectivo, menciones honoríficas, y los dos primeros ganadores podrán hacer una exposición individual en el museo durante el año 2027. Así que más que interesante para participar quienes sean artistas plásticos o conozcan a alguien como Ruli, que me pidió las condiciones para pasárselas a la sobrina, creo. El salón busca hacer el espacio de encuentro para artistas de todo el país y una oportunidad para que nuevas obras lleguen al público de Luján, dijo Mariana Rodríguez, que es la coordinadora del museo. Pueden participar de la muestra artistas plásticos argentinos mayores de 18 años y artistas extranjeros con un mínimo de 2 años de residencia en el país que estén interesados en presentar una pintura en esta convocatoria. La obra debe tener un tamaño de hasta 2 metros por lado, sin contar el marco, o sea, de obra de lienzo, digamos, sin medida mínima. 2 metros de largo como máximo, pero sin medida mínima. También se aceptan polípticos dentro de estas medidas, o sea, varios cuadritos que conformen uno. Y en ese sentido, se admitirá solo una obra por participante de la disciplina pintura, con temática y técnica libre. Todas las bases y condiciones y el formulario para inscribirse están en un link, que si quieren me los piden, se los mando. Las obras tienen que ser enviadas por cada artista al museo. Una vez que hagan la inscripción online, después tienen que mandar la obra al museo, al Museo de Bellas Artes, entre el 23 de octubre y el 8 de noviembre. Los seleccionados, digamos, las obras que están seleccionadas, las 60 obras seleccionadas, tienen que mandarlas al museo del 23 de octubre al 8 de noviembre, de 9 a 5 de la tarde. Tienen que coincidir, obviamente, con la imagen que fue presentada durante la inscripción y estar lista para ser colgada. El retiro de las obras va a ser del 6 de enero al 14 de febrero, también a cargo del artista, obviamente. Y lo que les decía, las 60 obras seleccionadas van a estar expuestas en el museo desde el viernes 20 de noviembre. Es la muestra colectiva. Y los dos primeros lugares, los dos primeros ganadores, primer y segundo puesto, van a tener como premio, además de premio en efectivo, menciones honoríficas y demás, los dos primeros premios van a tener una fecha para hacer una exposición individual durante el año 2020, el año que viene, durante el 2027. Bueno, 10 y 26 de la mañana. Mientras van, tengo algún audio para ir escuchando. Ahora voy por eso. Ya vengo.

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Buen día, dice Medina por acá. Buen día, querido Manu. ¿Cómo va? Buen día. Che, la Resolana de hace un rato, ¿qué pasó? Se volvió a nublar, va a estar todo el día así. Hace un ratito como que quería salir el solcito, estaba más o menos. Manu, ¿ya saliste? ¿Ya asomaste? ¿Ya te asomaste al exterior? Está lindo, está divino, ¿eh? Hay un sol radiante. Bueno, no, pero está lindo, no hace frío por lo menos. Qué sé yo, había solcito hace un ratito. Quiere de ratitos salir, quiere de ratitos asomarse un poquito. Che, bueno, hay algunos detalles nuevos respecto a la visita del Papa. De a poco se van conociendo algunos detalles de la visita del Papa que va a llegar al país. En Jauregui mateando con mi vieja, dice Manu M. Un día de mierda. No. Manu, bueno, saludos a tu mamá. Abrazo enorme entonces. Qué lindo, unos matecitos con la mami para arrancar el día. De a poco se van conociendo detalles, les decía, de la visita del Papa León 14. Entre el domingo 8 y el miércoles 11 de noviembre va a estar llegando a el país el domingo 8 de noviembre. Hay actividades que ya están confirmadas, bueno, en la Ciudad Autónoma de Buenos Aires, en Claypole, en Córdoba y acá en Luján. De acuerdo al itinerario que se fue conociendo, el domingo llega al país y va a ser una ofrenda floral en la Plaza San Martín, para luego ir a la Casa Rosada. Ahí se va a reunir con el presidente Javier Milei. Van a participar de este encuentro autoridades, representantes de la sociedad civil, el cuerpo diplomático, y van a hacer una reunión en el Palacio Libertad, o antes llamado Centro Cultural Néstor Kirchner. El lunes 9 va a estar visitando el pequeño Cotolengo argentino.

Vino Don Oriente en Claypole, que es una institución que asiste a personas con discapacidad, y luego va a estar regresando a Buenos Aires para recorrer en el Papamóvil el sector del Monumento a los Españoles, va a celebrar una misa que se supone va a ser multitudinaria, y por la tarde va a tener encuentros con trabajadores, referentes gremiales y representantes religiosos de distintas confesiones. El martes 10 va a ir a Córdoba, ahí va a ser otra recorrida en el Papamóvil. Va a haber una misa y va a haber un encuentro con sacerdotes y seminaristas. Esa noche va a regresar a Buenos Aires y va a hacer una vigilia con jóvenes en el Monumento a los Españoles. Este encuentro con jóvenes, que en un momento se había dicho hacerlo en el Monumental, pero bueno, por capacidad del estadio, se entendía que no querían dejar a nadie afuera, entonces quedaba chico el Monumental, entonces se va a hacer en el Monumento a los Españoles. El cierre de esta visita, como ya todos sabemos, va a ser el miércoles 11 de noviembre en Luján. Antes de llegar a Luján, por la mañana, León 14 va a estar visitando el Complejo Penitenciario Federal de la Ciudad de Buenos Aires. Ya se había hablado de incluir en el recorrido del Papa algún espacio vinculado con situaciones de vulnerabilidad, algún penal. Bueno, va a visitar el Complejo Penitenciario Federal de la Ciudad de Buenos Aires. Pasado el mediodía, el Papa llega a la Basílica. Miércoles 11 de noviembre, pasado el mediodía, el Papa va a estar llegando a la Basílica. Ahí va a ser un recorrido en Papamóvil antes de celebrar una misa, pero se desconoce todavía el recorrido. El recorrido del Papamóvil no se sabe, pero va a llegar cerca del mediodía, pasado el mediodía. Va a ser una misa y después de esa misa va a ir a Villa Maristas a saludar a los voluntarios que participan del operativo de la visita. O sea, Villa Maristas va a ser como la sede de todo el operativo, de todos los voluntarios que van a estar trabajando en este enorme despliegue. Va a visitar Villa Maristas y esa es la última actividad que tiene en su itinerario, porque de ahí va al aeropuerto de Ezeiza y sigue su gira apostólica. El próximo destino es Perú. Pero bueno, se conocen más detalles de esta visita, así que el miércoles 11 de noviembre, como decíamos, a medida que van acercándose los días, se van conociendo más detalles. El miércoles 11, pasado el mediodía, va a estar llegando el Papa a Luján y va a hacer una recorrida en el Papamóvil. Todavía no se sabe el diagrama de esa recorrida, no se sabe, pero va a haber una recorrida en Papamóvil y después va a visitar la Villa Maristas. 20 minutos faltan para las 11. Vamos avanzando. 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

Soy todos los pasos valientes de mis abuelas, su latir furioso que dio vueltas la tierra, partió los muros y estalló el silencio hasta vencerlo entero. Soy todos los pájaros de humo tejidos en su aire, nacidos para buscarme. Soy la terquedad de mis abuelos, su semilla sedienta y justa, la profecía imposible de sus libros y el mar lejano de su niñez. Soy los ojos de mi madre, el fuego de su sangre, soy el eco de su esperanza. Soy las manos buenas de mi padre hechas cuna, la carcajada más alta del mundo en una foto sobre sus hombros. Soy todas las esquinas de esta ciudad, de candiles y tempestades y cicatrices y alas. Soy todas sus ausencias ardiendo, viviendo en los brazos que sostienen los carteles que me hacen ser quien soy.

8 minutitos faltan para las 11 de la mañana. Vanessa dice por acá. Hola, Romy, buen día. ¿Me anotás para las entradas de cine? ¿Qué cine, Vanessa? ¿Qué cine? Todavía no largamos entradas de cine. Estamos anotando para entradas para El Equilibrista, que es este viernes en el teatro. La sorteamos mañana jueves. Pero sorteo de cine todavía no hay, porque todavía no renovaron la cartelera la gente de Cinema Rosso. Así que la vamos a lanzar mañana, que mañana sí o sí va a estar la cartelera. Así que entradas de cine hoy no, mañana. Con mis hijas, el 11 de noviembre vamos a estar allá vendiendo churros y café y sándwiches de milanesa y unas cositas más. Ay, mira, ojalá nos vaya bien, digo, aprovechar ese día de tanto turismo. Y sí, es que es un día para aprovecharlo, te digo. Es un día para aprovecharlo. Churros, café, sándwiches de mil, algunas cositas más. Mirá qué bien. Che, ¿cómo haces, Vane? ¿Tenés un punto de estratégico o algo? Porque te digo, va a ser un caos, Vane. Va a ser un caos. Tenés razón, bueno, mañana, sí, mañana. Mañana el sorteo de cine. ¿Pero cómo pensás hacer la logística? Porque no se va a poder caminar en la plaza, no va a entrar un alfiler para mí. Eso va a ser complejo, el tema venta de cosas, porque es un hormiguero de gente. ¿Puede ser algo de sentires? Dice Ruli. Hoy estaría cumpliendo años mi amigo Claudio Bussi, se lo re extraña. Hoy era el cumple de Claudio, mirá, abrazo grande al gordo, donde esté. Ahora buscamos algo de sentires, querido Ruli. Parque San Martín desde temprano. Claro, bien. Claro, bien. Bien. Bueno, sí, va a ser días para meterle lindo y duro y parejo, porque va a estar. Sí, va a ser una locura. O sea, peregrinación de la juventud, multiplíquenlo por dos para mí. Bueno, la peregrinación de la juventud va a ser una prueba piloto de varias cosas del operativo. Y sí, porque va a haber mucha logística detrás. Pero bueno, quedan todavía 2 meses para ir conociendo detalles y demás. Reitero y aclaro y paso un limpio. Sorteo para El Equilibrista, se pueden anotar, tenemos un par de entradas para El Equilibrista, que es este viernes en el teatro. Sorteo de entradas de cine, mañana. 5 minutos faltan para las 11, ya venimos.

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4: Edunlu prorrogó la convocatoria para la publicación de obras originales. 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

Hola, Ro, me dice por acá Titi. Hola, Titi querida. Escucho desde antes del pase, pero me doy cuenta de que no saludé, dice Titi. No, buen día, mi querida Titi, buen día. Dice, pregunto, ¿hay alguien más que, además de yo, debe ser, que yo, que esté apático con la venida del Papa? ¿Por qué, Titi? Contame. A mí, a ver, más allá del tema. Más allá de la cuestión periodística, que por una cuestión de que va a ser un movimiento increíble en la ciudad y que va a, por unos días o por unas cuantas horas largas, va a ser una cuestión bastante compleja la ciudad en ese sentido y que hay que ir avisando por cuestiones de transporte, de movilidad, de cortes y demás, de organización, tampoco es que. Pero ¿por qué apática? Contame, dame tu punto de vista, Titi. Dame tu punto de vista. Contame por qué estás apática con la visita del Papa. ¿Qué sé yo? Creo que es algo muy propio de la comunidad católica. La comunidad católica está emocionadísima. Creo que el resto, bueno, es una cuestión que hay que tener en cuenta porque es una persona importantísima con un despliegue descomunal que va a venir a nuestra humilde ciudad de 130.000 habitantes, en lo que va a ser una revolución completa desde todos los sentidos. Para el que tiene la fe católica es un acontecimiento importante y para el que no, bueno, es un despliegue que va a trastocar el día a día de la ciudad. Van a ser 2 o 3 días en los que va a haber muchísimo movimiento, no solo ese día en particular, sino de organización, de esto, del otro, que va a trastocar toda la vida diaria de Luján. Así que, como noticia periodística, yo estoy muy atenta al tema, muy atenta por eso, porque creo que mientras más vayamos sabiendo cómo va a ser el tema, más fácil va a ser desenvolvernos esos días, qué sé yo, los días previos, durante esas horas. Que dice, cero interés ni de participar ni de presenciar. Quizás sea un momento personal. Yo me considero parte de esa comunidad y no puedo siquiera compararlo cuando vino Juan Pablo II. O sea, vos cuando vino Juan Pablo II no te pasó esto. Cuando vino Juan Pablo II sí lo viviste con más emoción, ponele. A eso voy. ¿Pero por qué? ¿Pero por qué? No, yo no lo vi, yo no lo viví. Pero bueno, dicen que fue una revolución increíble. ¿Qué sé yo? Dicen que fue. Es como un acontecimiento histórico, creo. Es un acontecimiento histórico por el movimiento que significa. Qué sé yo. Yo, a ver, dentro de acontecimientos históricos que uno vive, la pandemia, no, gracias, eso hubiese querido no vivirla, pero yo, ganar un mundial, la visita del Papa, ¿viste? Esas cosas que son como muy revolucionarias en el sentido del movimiento que genera. Era miembro de la Cruz Roja, intervino en el operativo en la plaza, pero es cierto que tenía 18 años aprox. Claro, capaz que cuando. Sí, es distintas etapas de la vida. Porque, claro, vos te sentís más apática por en la etapa de la vida en la que estás, o no sentís esa conexión con León XIV como tenías con Juan Pablo II, ponele. Pues también pasa eso, qué sé yo. Juan Pablo II por ahí llegaba de una forma mucho más. No sé, era otra personalidad. Este papa es, bueno, más joven, o por la situación, no sé, qué es lo que no te. Él no te atrae, o no sentís cercanía con León XIV, como las dos cosas. Ok, bueno, puede ser, puede ser. También es un papa muy reciente, venimos de un papa argentino que nunca vino, también creo que eso también un poquito. Creo que también eso, que haya pasado todo el papado de Francisco sin que Francisco haya venido, también como que dejó una herida ahí, ¿viste? Como que quería, yo me hubiese encantado que venga Francisco. Pero, qué sé yo. Qué sé yo.
Yo creo que yo estoy esperando a ver cómo va a ser el tema del discurso que dé, las palabras que diga, ¿viste? Porque la iglesia ahora, hoy en día, está con una postura mucho más... tiene una postura mucho más, no sé si es, no es combativa la palabra, pero durante muchos años la iglesia, o con algunos papas, con algunos, no sé, ¿cómo se llama el que estuvo antes que Bergoglio? El alemán este, ay, se me fue el nombre, del papa que estuvo antes de Bergoglio. Benedicto XVI. Era un, qué sé yo, como que no se metía en medio en nada, cumplía su rol de papa, alguno me dirá, no, porque hizo, bueno, no sé, pero no era un tipo muy metido en la vida política, política no me refiero a política partidaria, pero sí política de políticas sociales, de políticas públicas, no era un tipo que se involucraba demasiado, cumplía su rol de papa y no mucho más. Francisco vino a marcar una, como un quiebre en la Iglesia Católica, de un papa que conocía las dificultades en los barrios populares, un papa que conocía de primera mano a los más necesitados, y empezó a plantear una postura de la Iglesia Católica como rol social mucho más marcada o mucho más abierta a la comunidad, y creo que León XIV continúa esa línea. Entonces es un poco complejo porque estamos viviendo una situación de país para nada agradable y con una Iglesia Católica que se está plantando mucho más ante esos discursos. Bueno, qué sé yo, García Cuerva, el mismo Shaining, han dado discursos durante las homilías bastante duros contra el gobierno. Y el gobierno tiene como 2 meses para ir encarrilándose en un discurso que no sea tan chocante con el Papa. Eso también me interesa escucharlo. Buen día, así voy a estar, así voy a esperar al Papa, me dice Carlos por acá y me manda una foto de la caña de pescar al lado del río, me muero. Este va a aprovechar el feriado para irse a pescar. ¿Qué dije? Este va a aprovechar el feriado. Ay, Dios. En mí no quedó ninguna expectativa respecto a que no haya venido Francisco. Como no entendí. No tenías ilusión de que venga Francisco. Yo sí tenía ilusión de que venga un papa argentino. ¿Qué sé yo? Como que quedó esa cosita de que tendría que haber venido y no vino. Pero... yo creo que es un mensaje, que venga es un mensaje. Es un mensaje, insisto en eso, porque vamos a... es una iglesia católica que se mete bastante en temas de coyuntura. Y no me parece menor, no me parece menor que venga en este contexto. Somos dos los que vamos a ir, dice por acá Pablo, me manda fotos del... me manda fotos, ya tiene todo preparado, che. Ya está poniendo a punto las boyas, está acomodando los... Más de uno se va a ir a pescar, ¿eh? ¿Qué hijo? Está muy bien, está muy bien, está muy bien. Está bien, escapan un poco del caos. Si tienen la posibilidad, fin de semana lo empalman con lunes y martes en el laburo y el miércoles feriado y escapan del caos. Está muy bien, está muy bien. Traete algo, Pablo, traete una corvinita, algo, por lo menos. Un dorado, no sé, ¿a dónde vas a ir a pescar? Traete un dorado, traete una corvina, ¿qué hay en esta época? En noviembre, ¿qué se pesca? Traete algo, Pablo, que lo hacemos a la parrilla, al toque. ¿Qué hice? No, entendí que hubieran utilizado su venida para dividir más la sociedad. Entendí, o al menos eso creo yo, por qué no vino. Bueno, sí, puede ser. Tiene sentido, tiene lógica, Titi, en el sentido de que, sí, Francisco fue un cura de expresarse políticamente, cuando era Bergoglio, y claro, ya como papa, por ahí sí hubiese sido... Bueno, esto también, el tema es que yo creo que siempre se usa eso, Titi, siempre está eso. Es como... Ahora también el gobierno quiere utilizar políticamente la venida del Papa. El tema es que es tan disímil o tan en las antípodas del discurso del Papa o el discurso de la Iglesia actualmente, siguiendo con la línea de Francisco, de lo que está haciendo el gobierno actualmente, que es muy, queda muy forzado el hecho de
Milei utilizando políticamente la visita del Papa, que en su momento dijo, logramos que el Papa venga a la Argentina. ¿Qué logramos? Pero bueno, está tan en las antípodas el pensamiento del Papa con el pensamiento del gobierno actual, que queda medio forzado querer usarlo políticamente. Pero sí, todos intentan. Es como si Argentina hubiese... Pasa lo mismo con la selección, salvando las distancias, ¿no? Pero si Argentina hubiese ganado este Mundial, el de este año, ¿te pensás que no lo hubiesen usado políticamente? Y si la selección iba a la Casa Rosada a reunirse con Milei, pero cuando ganó en Qatar 2022 no se reunió con Alberto, o si no iba ahora, y viste, son todas cosas que están mirando tan minuciosamente, que qué sé yo. Qué sé yo. Todos intenta usar políticamente. El tema es hasta dónde la sociedad se lo cree también. ¿Qué dice? Yo soy de Laguna, dice Pablo. Pejerrey. Bueno, trae pejerrey. Trae pejerrey. Trae pejerrey. Lo hacemos frito. Sí. ¿Qué manda Alfredo? ¡Uy, no, no, no! Alfredo me manda por acá una foto de un pescado abierto a la parrilla con un montón de ajo, perejil y limón. ¡Uy, no, qué rico! Aunque sea compralo, Pablo, pero trae algo. Aunque sea comprado, ¿lo compras ahí al costado? Y después y me decís que lo pescaste. Compralo por ahí, me decís que lo pescaste y yo te digo, ay, qué bien, Pablo, qué bien, me hago la voz. Sí, sí, vos trae algo, nosotros te creemos que lo pescaste vos. Total, pa' mentirosos los pescadores, viste. Los pescadores pa' mentirosos se mandaban a hacer. Vos comprate algo y lo traes y decís que lo pescaste vos. Yo te banco, Pablo, fingimos todos demencia y hacemos de cuenta que es verdad. Qué rico, un pescadito a la parrilla. Buah. Chicos, 11:20 de la mañana, le voy a ir a cambiar la yerba al mate porque esto es un espanto y ya vengo.

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0: Muy bien.
1: 11:30 de la mañana, mensajitos, saluditos que van llegando por ahí. Tengo un audio de Carlos, ahora lo voy a ir escuchando en un ratito nada más. En un segundito voy escuchando audios. Si alguno es para anotarse para el sorteo, también vamos a ir con eso. Uy, se me fue esto. Al diablo. Mientras van llegando saluditos por ahí, ahora escucho ese audio, Se está impulsando un proyecto desde el Consejo Deliberante, que es la adhesión a la Ley Joaquín para reforzar la seguridad en espacios deportivos y recreativos. Hubo una reunión interinstitucional en el Consejo Deliberante en el que fueron, obviamente, representantes de la municipalidad, instituciones sociales, deportivas y educativas, para analizar el alcance de esta iniciativa y avanzar en una estrategia conjunta de prevención y cuidado. Ingresó al Consejo Deliberante el tratamiento de una ordenanza que le impulsa el bloque Fuerza Patria, que propone que la municipalidad, el municipio de Luján, adhiera a la Ley Provincial 15.618, más conocida como Ley Joaquín, que está destinada a promover condiciones de seguridad en arcos deportivos, aros de básquet, postes de vóley, juegos en plazas y distintas estructuras que se utilizan con fines deportivos, recreativos y lúdicos. Se hizo una reunión, como les decía, en el que participaron el cuerpo legislativo, los concejales, representantes de la municipalidad, instituciones sociales, deportivas y educativas, y el encuentro tuvo como objetivo analizar el alcance de esta iniciativa, intercambiar distintas experiencias y avanzar en una propuesta de trabajo que articule el Estado y las instituciones. Se abordó durante esta reunión la importancia de generar herramientas que permitan identificar posibles situaciones de riesgo y promover acciones preventivas sobre la infraestructura deportiva y recreativa presente en los distintos espacios de la comunidad. Por ejemplo, propone esta iniciativa impulsar un relevamiento conjunto entre la municipalidad y las instituciones para conocer el estado de los arcos deportivos, los aros de básquet, los postes de vóley, los juegos de las plazas y distintas estructuras para detectar necesidades de mantenimiento, reparación, adecuación o reemplazo. En el caso de que sea necesario, contempla el desarrollo de campañas de difusión y concientización, generación de canales de atención ciudadana para recibir reclamos y alertas ante posibles situaciones de riesgo, realización de jornadas de capacitación, fortalecimiento del trabajo articulado con clubes, asociaciones civiles, instituciones educativas y organizaciones comunitarias. ¿De dónde nace la Ley Joaquín? Nace de una situación trágica, lamentablemente. Lleva el nombre de Joaquín Stefano Gatto, que es un niño de 12 años, Joaquín Stefano Gatto es un niño de 12 años que en enero de este año falleció durante un campamento que se hizo en la provincia de Neuquén, porque un arco de fútbol que no estaba correctamente agarrado al suelo cayó sobre él. A partir de eso, la legislatura provincial impulsó una normativa que orienta a prevenir accidentes vinculados con estructuras deportivas y recreativas. Esta Ley Joaquín nace de este hecho trágico y en este caso se trajo a Luján la importancia de que la municipalidad adhiera a esta ley provincial. El presidente del Consejo Deliberante, Federico Banín, destacó la importancia de fortalecer las políticas de prevención a partir del trabajo conjunto. La seguridad en los espacios públicos y privados requiere planificación, control y compromiso. El espíritu de esta ordenanza es brindar herramientas para relevar, intervenir y mantener en condiciones seguras la infraestructura deportiva y recreativa de la ciudad. También dijo que legislar también es anticiparse a los problemas y acompañar con iniciativas concretas el trabajo que lleva adelante la gestión municipal. Esta propuesta traduce una ley provincial en acciones para que Luján reafirme una forma de gobernar que pone en el centro el cuidado de las personas, la prevención y la mejora permanente de los espacios públicos. Estuvieron presentes, además de la presidenta del Consejo Escolar, Carla Lención, y la jefa distrital de Educación, Mónica Costuirié, la directora de Prevención y Organización Comunitaria de la Secretaría de Protección Ciudadana, Natalia Correa, el director de Entidades de Bien Público de la Secretaría de Gobierno, Marcelo Broggia, y representantes de la Secretaría de Servicios Públicos y Obras e Infraestructura de la Municipalidad. Estuvieron presentes representantes de ASIFO, de Ateneo Básquet, del Timón, del Club Ferrocarril, del Club Luján, del Club Flandria, del Hockey de Parque Esperanza, Hockey Social Luján, del Libertador, Los Santos, el Luján Rugby Club, el Luján Tenis Club, Santa Elena, San Lorenzo, Street Basket Luján y el programa municipal La Minga Deportiva. Y obviamente estuvieron concejales tanto de el oficialismo como de la oposición para llevar adelante esta reunión interdisciplinaria, interinstitucional, en el que todos aporten su perspectiva respecto a cómo mejorar, relevar o mantener, y en todo caso que sea la propia comunidad también quienes alerten en el caso de que alguna infraestructura sea peligrosa o sea necesario mantenerla, removerla, reemplazarla y demás. Obviamente esta ley tiene como objetivo que no vuelva a suceder ninguna tragedia como la que pasó con Joaquín Gató, este niño que se le cayó encima de él un arco de fútbol y lamentablemente falleció en enero, adherir Luján a esta iniciativa provincial. Veinte minutitos faltan para las 12. Vamos avanzando, ahora escucho el audio de Carlos y ya vengo.

0: Hasta las 12:30 te hacemos la segunda.
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10 minutitos faltan para las 12 del mediodía. A ver. Van llegando mensajitos por ahí. Algunos anotados para el sorteo. Ahora voy pasando. Llega, hablando de todo un poco de actividades, vayan armando cronograma de actividades, porque se viene en Cortines, atención Cachito, atención Sergio, por ejemplo, y atención toda la comunidad, se viene en Cortines la quinta edición de la fiesta del asado con cuero. Ojo. Ojo, que estamos todos ahí con el plato. Estamos todos ahí con el plato y los cubiertos en la mano. Fiesta del asado con cuero. Propuesta gastronómica libre y gratuita que se lleva adelante ya desde hace algunos años. Bueno, quinta edición. En Cortines. Va a ser el domingo 13 de septiembre. O sea, este domingo. Domingo 13 de septiembre. Desde las 9:30 de la mañana. En el predio Las Tacuaras de la estación del ferrocarril. O sea, ahí en Virrey Cisneros y Doctor Muñiz. Ahí. Va a haber agrupaciones tradicionalistas, va a haber una concentración de agrupaciones tradicionalistas, y cerca de las 10, eso es a las 9 de la mañana, ahí van a concentrar las agrupaciones tradicionalistas. Cerca de las 10:30 de la mañana se va a hacer el izamiento del pabellón nacional y un desfile tradicional sobre la avenida Doctor Muñiz. A lo largo de toda la jornada va a haber música en vivo, de hecho van a estar, por ejemplo, Los Alquimistas, un tributo a Gary, el grupo Destino, Los Tropicales y Heredando Raíces. Además, se va a estar presentando el ballet Volver a Empezar. Quienes asistan van a poder disfrutar de puestos de comida con delicias tradicionales, feria de artesanos, una gran variedad de actividades criollas en esta quinta edición de la fiesta del asado con cuero. Insisto, este domingo 13 de septiembre, desde las 9:30 de la mañana en el predio Las Tacuaras. 9:30 es la concentración de las agrupaciones tradicionalistas, 10:30 el izamiento del pabellón nacional y pegado a eso el desfile tradicional sobre la avenida Doctor Muñiz. Música, reitero esto, Los Alquimistas, tributo a Gary, grupo Destino, Los Tropicales y Heredando Raíces, además del ballet Volver a Empezar. Todo esto acompañado de puestos de comida tradicional, feria de artesanos y una gran variedad de actividades criollas en la quinta edición de la fiesta del asado con cuero.

0: Y ya que estamos armando calendario de actividades, el lunes 21 de septiembre, o sea, falta todavía, falta, pero ya vayan agendando, es el otro lunes. El lunes 21 de septiembre se viene la nueva edición del Festival Pinta para celebrar el Día del Estudiante y el Día de la Primavera. Esta edición especial, en el marco de las actividades de septiembre, mes de las juventudes, se hace en el Parque San Martín, frente a lo que es el ex campo municipal de deportes, o sea, frente a la tribuna que quedó del ex campo municipal de deportes, con entrada libre y gratuita. Arranca a las 13 horas con espectáculos musicales, va a haber feria gastronómica popular, patio gastronómico con food trucks, un sector de juegos donde va a haber metegol, juegos retro y consolas de videojuegos para disfrutar al aire libre. El Festival Pinta es una propuesta que venimos construyendo hace tiempo y que año a año crece en convocatoria y en el nivel de bandas en escena. Esta edición es imperdible porque celebramos el Día de la Primavera y también del Estudiante con grandes artistas y en un entorno perfecto como es el Parque San Martín, dijo Alfredo Terán, que es el director de Juventudes. ¿Quiénes van a estar sobre el escenario? Mujer Zebra, Señorita Miel, Mango Blue y Lutuaria, con el gran cierre a cargo de Camionero. Este Festival Pinta, un espacio de encuentro, música, de recreación y participación de las juventudes de todo el distrito de Luján y sus alrededores. Lunes 21 de septiembre, Día de la Primavera, Día del Estudiante, desde las 13 horas en el Parque San Martín. Cinco minutos faltan para las 12. Vamos avanzando mientras llegan mensajitos y les digo que Cumir Productos Naturales tiene los mejores condimentos, alimentos sin TAC, para diabéticos, hipertensos, veganos, gourmet, tiene legumbres, frutos secos, granola, estética natural y mucho, pero mucho más en San Martín 768.
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1: La Cooperativa Eléctrica Sección Servicios Funerarios da cuenta del fallecimiento de Luis Emilio Cherzo, a los 42 años, con domicilio en la localidad de Cortines. Velatorio en Sala 1, sepelio 9 y 10 en el cementerio Parque Los Pinos. Adriana Miriam Jiménez murió a los 53 años, domiciliada en Luján. Velatorio en Sala 2, sepelio 10 y 10 de la mañana en el cementerio Parque Los Pinos. Margarita Cecilia Pruski tenía 71 años, vivía en la ciudad. Velatorio en Sala 3, sepelio 11 y 10 en el cementerio Parque Los Pinos. Esteban Maidana murió a los 87 años de edad, con domicilio en Luján. Velatorio en Cooperativa Eléctrica Sala Confirmar a partir de las 10, sepelio 12 y 10 en el cementerio Parque Los Pinos. Luis Ricardo Jiménez tenía 78 años, vivía en la ciudad. Velatorio en Sala 6, sepelio a la hora 14:10 en el cementerio Parque Los Pinos. Gladys Mabel Sánchez murió a los 78 años, con domicilio en Luján. Sin velatorio, sus restos serán trasladados al crematorio Jardín de Paz Oeste. Alberto Didío murió a los 81 años, con domicilio en Luján. Sin velatorio, sus restos serán trasladados en día y hora a confirmar a Jardín de Paz Oeste.
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12 minutitos pasan de las 12 del mediodía. Últimos mensajitos que van llegando por ahí. Carlitos, buen día, ¿cómo va? Ahí me contaba su perspectiva respecto a la llegada de León 14. A ver, última que vayan agregando también a la agenda de actividades para estos días que se vienen. Carlos Ken celebra la llegada de la primavera. Se invita a toda la comunidad a participar del festejo en Carlos Ken, la primavera en Carlos Ken, que se va a hacer este domingo, domingo 13 de septiembre, en el Galpón Ferroviario, con entrada libre y gratuita. También dentro de las actividades enmarcadas dentro del mes de la juventud, arranca a las 11 de la mañana, este domingo a las 11 de la mañana, con música en vivo, feria de artesanos, juegos y patio gastronómico. Se van a estar presentando en escena los artistas Vicios, Buenos Aires, Antisocial Club, el ballet folclórico Mabel Luján, Nau Villegas y el ensamble musical de la Casa de la Juventud y de la Escuela Número 18. La celebración será una oportunidad para que familias y amigos puedan disfrutar de una jornada al aire libre para celebrar la llegada de esta nueva estación, además de seguir posicionando a Carlos Ken como un destino turístico y cultural durante todo el año. Así que este domingo, desde las 11 de la mañana, primavera en Carlos Ken, con entrada libre y gratuita dentro de las actividades del mes de la juventud.

Bueno, a ver, voy cerrando por acá lista de sorteo, de sorteo para entradas para el equilibrista. Cierro por acá. Mañana sí anunciamos sorteo de entradas para el cine, obviamente. Mañana, como siempre, cartelera renovada de Cine Marroso. Y con eso, el lanzamiento del sorteo. 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

A ver, repaso. Clima, antes de irme, 18 graditos la temperatura en este momento, dice nublado, pero afuera hay solcito, de a poco va escampando, dijo la vela muerca, va a escampar, está escampando de a poquito, va abriendo un poco el cielo, hay lugares incluso que se ve cielo celeste, lindo, se va despejando algunos sectores y sale el solcito. Bueno, la máxima para hoy, un gradito más, 19. Mañana jueves, mínima de 8 grados, máxima de 22 y completamente soleado. Así que un lindo día para disfrutar mañana, ¿eh?

0: bueno, quedé ahí, leí todos los mensajitos, estamos al día con eso. Me llega audio, voy a escuchar ahora ya cuando cierre. Y si es algo importante, respondo por privado. Ta, ta, ta, ta, ta. Muy bien, estamos con todo. Se van a quedar con Jorge el Brujo Mulleri, con Embrujos en la Tarde, con todo el folclore para este bello mediodía de miércoles, lindo, lindo, con solcito de ratitos, pero más que lindo, con unos días bastante primaverales que tenemos por delante, porque recién el fin de sábado y domingo va a bajar un poco la temperatura, va a haber 4 grados de mínima, 11, 14 de máxima, pero en líneas generales hasta el viernes se vienen días lindos. Lindo en el sentido de linda temperatura, mínimas de 8, de 9, máximas de 18, de 19, de 22 mañana. El fin de refresca un poquito y después vuelve a levantar la semana próxima. De a poquito vamos dejando atrás el invierno. Todavía tiene algún cartucho el invierno, pero de a poquito lo vamos dejando atrás. Nos encontramos mañana. Gracias a todos por estar del otro lado, por los mensajitos y por los saluditos. Chau, chau.
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Pero qué lindo es decirte buenas y santas una vez más. Qué lindo volver a estar en otro mediodía. Desde aquí, desde la 104, para decirte hola chicos, hola chicas, ¿cómo les va? Bien, buenas, buenas, buenas, buenas a todos y cada uno de ustedes que del otro lado dejan ser parte de su mediodía. Como acostumbramos decir, como acostumbramos en cada inicio de programa, darte el abrazo, saludarte, invitarte otra vez a este momento de folclore, de amistad, el cual hemos dado en llamar Embrujos en la Tarde.

¿Y cómo dice que le va, señor, señora? Porque por acá todo de maravilla. ¿Por qué? Por estar con vos otra vez. Por poder llevar un poquito, defender y difundir lo nuestro otra vez. Llevar un poquito de nuestro folclore a tus oídos, a tu momento, a tu mediodía, a tu presente. Y que esto siga siempre, siempre de una u otra manera creciendo. Con tantos artistas, con tantos bailarines, por el lado de nuestro folclore, nuestra cultura folclórica argentina. Jorge Muggeri, desde este lado del éter, dándote las gracias por todo eso y mucho más. Y principalmente por dejarnos estar con vos y llevarte un poquito de cada tema, de cada en vivo, de cada grabación en un estudio y de todos los matices que traen nuestros artistas. 5542-83-31-9514, nuestras vías de comunicación, los mensajitos que nos podés enviar a nuestros celus y algún texto, algún audio, lo que vos desees.

0: por la antigüita, por el dial del 104. Ahí de esa manera llegamos a vos donde quiera que estés. Pero lo que más llega principalmente, lo que queremos que llegue, es nuestra música, con la cual ya está lista. Y se sale de la gatera para dar inicio al programa del día de hoy.
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Estábamos mirando el mapa, ¿no? Telares allá por Santiago del Estero. A ver, ¿qué lo rodea? Pozo del Rimbol, Los Cerrillos, Anga, San Nicolás. Más arriba, ¿qué tenemos más arriba? Chilca Juliana, también nombrado en nuestros temas, en algunas chacareras especialmente. Más abajo, San Nicolás dijimos, Ramírez de Velasco, Sumampa, mucho más abajo, San Francisco, hay telares, nombrado entonces allá por Santiago del Estero, por el señor Marcelo Mitre de Pájaros y Flores 2008, disco que conseguimos hace poquito, siendo el amigo Ale. Bueno, este inicio se lo dedicamos, que le encanta este artista, ese folclore santiagueño, de la mano de Mitre, del Demi Carvajal, Umba Negas, Jacinto, más allá, ¿no? Acosta, toda esa escuela.

Tremenda la voz, la interpretación de Valeria López Vila, Jorge Milicota también justamente, bueno, el tema, y acompañándola con la guitarra, recordado, tremendo y prolífico autor de tantos éxitos de nuestro folclore, Valeria López Vila, entonces, Memoria de Amar, 5542833195 14. Uno por uno, ellos son la clave trío.

Cerrando este primer bloque, este primer segmento. Pollito querido, te mando un abrazo grande. Trabajando como siempre arriba del auto. Nos pidió un tema de alguien que oí. Está cumpliendo años exactamente. No lo tendremos en el plano físico, pero la música se inmortala a nuestros artistas. Más alguien que ha hecho parte y sigue siendo parte de la gran historia de nuestro folclore y lujanense. En las redes sociales son muchos las fotos, el saludo y el recuerdo. A quien también ha sido parte acá de la 104 más de una vez. Ha estado tanto en peñas como en festivales. Ha llevado junto a este grupo al que estamos escuchando ahí, ¿no? A Luján, a tanto. Y más allá de Luján también, con el folclore argentino. Hoy es el cumple del recordado Claudio Bussi, aquel que de los inicios fue la parte de Sentires, anteriormente aquel trío Libertad, que ha acompañado y grabado más artistas de los que por ahí se tiene conocimiento, y ha producido también a muchos otros, o a los mismos con los que ha acompañado, ¿no? Es un tema aparte también, vamos a tener un día donde ha puesto la guitarra para artistas de aquí, tanto locales como del ámbito así nacional, de distintos lados del país. Pero esa es otra historia. Pollito querido, te mando un abrazo grande, cómo no. Este tema, esta samba, vamos a escucharlo en esta samba que fuera tan popular, al menos para nosotros, la conocimos gracias a Bochita Loné. No la conocíamos ni siquiera por los autores, que después buscando te habíamos tardado en encontrar, y hasta que bueno, conseguimos la versión de los autores juntos y las versiones de los autores por separado. Estamos hablando de Luna, argentino Luna por un lado y Nieto, el Chango Nieto por el otro. Bochita la había hecho, Claudio también. Claudio Bussi, samba, ¿por qué? En el día de su cumpleaños.

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Qué recuerdo con el que hemos iniciado este segmento, sí, Luján presente, y lo tengo del otro lado a Claudio, Claudito Vigione, hoy integrante de Tierra Santa, junto al Beto, al Betito Bussi. Acá, bueno, dos ex sentires, ¿no? Acá cuando compartía justamente este dúo con recordado al Nico, el Nico Cércola, el dúo Matiz. Para vos, Claudio, querido, te mando un abrazo grande. Un abrazo grande. Y tenemos algo también, bueno, ya hemos contado que estamos ahí tratando de restaurar un material. Ya le vamos a preguntar bien después la fecha, el año cuando se hizo. A ver si tenemos un... Espera, a ver si tenemos un cachito por ahí. Esto es algo totalmente inédito, primera vez que pasamos. A ver, a ver, a ver.

Esto es Sentires. Sí, señor, bañado norte por Sentires. Un material que, si no me equivoco, fue antes del primer disco en DBN, ¿no? Después, bueno, ya que hoy después le vamos a preguntar bien. Es inédito que tenemos ahí de Sentires, y gracias a la tecnología hoy en día estamos tratando ahí de recuperar un poquito como documento, ¿no? Claudio Vigil, un abrazo grande. Bueno, hablamos hace un ratito, hoy es el día, hoy es el cumple de recordado Claudio Bossi, nos dejaba, ¿no? Ese lindo mensaje, el cielo está de fiesta. Un grande, sí señor. Siempre presente estará, gracias a la música. Claudio Vigione, un abrazo gigante para vos. Mirta también nos dejaba buenas y santas. Señor Brujito, hermoso recuerdo de nuestro Claudio, me emociona. Lo que compartíamos, la samba de Luna y Nieto. Y Nieto hace un ratito la samba, porque la versión de Claudio Bossi, que nos la había pedido el Pollito La Torre, justamente en homenaje en el día de su cumpleaños. General Pase San Martín, que ahí lo tengo a Rubéncito. Hola Rubén, un abrazo gigante para vos. Un corazón, lágrimas, ahí claro, recuerdo a Claudio, y nos escribe también, no tuve la gratitud de tenerlo por amigo. Cumpleaños de... Y me ha hecho también mucho de peñas, festivales y más, ¿no? El recordado Bossi.

5542-833514. Ahí de fondo ese sentir es con Claudio y Emiliano, ¿no? Ah, ya traeremos más cosillas ya. Algunos temas se llevaron después a algunos de los discos, pero muchos otros no. Ya tenemos que acomodar los títulos. Bueno, ya vamos a ver. Chacarera, señoras y señores, Alma de Luna.

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0: miro el 31. A ver, lo tengo a Oscarcito. Oscar querido, ¿cómo va? 31.95.14, disfrutando de un rico café. Qué lindo, un cafecito. Somos muy cafeteros nosotros también, sí, sí, sí. Buenas tardes, amigo, para usted también. Entremos a la Sole.
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0: El disco parte de mí del 2020. Para vos, Oscarcito. Buena cafeteada, señor.

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Casi llegando a la primera hora del programa que tenemos acá, Natalia Barrio Nuevo de fondo, y con esto me voy a la peña. ¿Cuánto? Qué lindo que se viene para bailar, para disfrutar nuestros artistas. Y también se viene esta peña solidaria a beneficio de Lucía y Lupe, el 13 de septiembre en Guido España y Lugones, de 12 a 18, mediodía y a la tardecita. Podés llevar el mate. Lucía Irupé necesita de todos, y esta peña va a ser para darle una mano. Quien también al frente, ¿no?, del comedor Garanito de Arena, también ha dado y sigue dando una mano increíble. Hoy por Lucía es la cosa. 13 de septiembre, peña folclórica, tremenda peña folclórica tiene que ser para Lucía. Estarán, entre otros, y se van sumando más artistas, nos van comentando: Claudelina Fuentes, Raulito Gómez, Lucas Becker, Nahuel Weber, Maru Lupercio, Juli Brunner, Gelordito Viola, Gaby Gutiérrez. Habrá servicio de cantina, habrá danza también con Uniendo Provincias, Volver a Empezar, Amalaya, El Encuentro y Raíces. En el bono solidario, entrada es de 5.000 pesitos, todos por Lucía Irupé, gran peña para dar una gran mano a Lucía.

Ya, bueno, gracias del amigo Oscarcito del Zapiola. Le hemos dedicado a la Sole. Romántica la Sole. Lo tengo a Sergio del otro lado. Sergio querido, un abrazo para usted, señor. Saludos para usted, para el heredero, para la patrona. Le vamos a dedicar lo que viene, ¿eh? Gustoso de el Chango de Anta. Y para todos aquellos damas y caballeros que gustan de la voz del hombre de los pagos de Salta, Rol Palma. Este es mi canto, un duende cantor.

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1: Ahora sí, la primera hora completita. Mire, justo estamos en el momento preciso, 13 horas 30 minutos. Y los saludo a Jorgito Navarro. ¿Cómo le va, amigazo? Hola, Jorge, puede ser el tema. Mira vos, la humilde nos pide, ¿eh? O por los quillos, por los nocheros o los cuatro de Córdoba. A mano, pero ahí está, por los nocheros. Pero los originales nocheros, los primeros. No estamos hablando de Roca, sino cuando estaba el Pala Aguilera. Una reversión, ¿eh? Con el Negro Izaguirre, los hermanos Teruel y el Pala, del disco Nuestra Salta, es esto, Nuestra Salta. Los nocheros, la humilde, para vos, Jorgito.

coincidimos, Jorgito querido. Ahí está, coincidimos, Jorgito querido. El Pala Aguilera, tremendo cantorazo, cantorazo. Le puso ese toque también a los Nocheros, le puso ese toque a los Cuatro de Salta, le puso su toque, esa voz, a los de Salta también en un momento. Las del Pala, en La Humilde y los Nocheros en sus inicios. Ahí todavía Jorge Rojas, bueno, no estaba, que entró en lugar del Pala, ahí estaba con Bidone en el dúo que se llamó Los del Cerro. De ahí, bueno, sale para entrar a los Nocheros. En muchas notas al Pala le han preguntado, ¿no?, si hubiera querido seguir con ellos, o sea, él se fue más para cuando, para el momento en que iban a venir para acá, para Buenos Aires, para Capital, ¿no? Que no lo veía, como decía, no nos va a ir bien, pero bueno, lo que él mismo ha reconocido es que igual, o sea, la entrada de Rojas fue lo que cambió, lo que hizo a los Nocheros conocerlos, ¿no? Con ese estilo de renovación en el folclore, y que bueno, él no era partidario también porque era más tradicional, y que bueno, con él nunca lo sabremos tampoco, ¿no? Nunca lo sabremos, porque después, pero tal vez no hubiera sido lo mismo tampoco, porque era otro estilo del Pala. Estilo el cual vimos en Los Cuatro de Salta, justamente, ¿no? Donde ahí se lucía también de una manera increíble, pero con esos arreglos también, y principalmente a bombo y guitarra, con otros instrumentos, pero con Patricio Jiménez, Ibarra y el Tono Vaca.

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Hola, Estercita, ¿cómo te va? Buenas, buenas, hola, Jorgito, ¿cómo te va? Saludos para toda la oyentada. Hechis, sí, no, está bien. Como, para toda la oyentada hechizada, como dice Medina, él dice embrujada, pero bueno, más o menos. Muy bien, Estercita. Un beso grande, Estercita, querida. Sigue escribiendo, Esther. Mira, muy buena la pregunta, sí. Pero nos dice, tengo el teléfono de Javi. Él también con las entradas. O sea, si Javi también tiene entradas. No. Las entradas para... Porque este que muchas veces también para el teatro, peñas, los mismos artistas tienen entradas para vender y te las llevan. No. Esta vuelta, las entradas, al menos por ahora, solamente por la boletería del teatro o por la página de internet del teatro. Muy bien, pulgarcito para arriba que nos envía. Un beso grande, Esther. Un saludo para toda la hechizada, la oyentada hechizada.

Ah, ya está Mirta. Vimos hace unos días que iba a lanzarse eso, lo nuevo de Destino San Javier con Germán. Ya está, ahí lo buscamos, a ver si lo tenemos a mano para poder compartirlo.

A ver, Mirta, para que lo baile, para que lo cante, para que lo disfrute. Acá lo tenemos, salió ayer justamente, esto es lo nuevo de Destino, Destino San Javier, con Germán Barceló, sí señor. Ah, qué pintones los muchachos, mira. Dime, para vos, Mirta. Dime.

Muy bien, así lo escuchábamos entonces este estreno. Ahí los teníamos a la gente de Destino San Javier junto a Germán Barceló, pedido por nuestra querida Mirta. Un beso enorme, que lo hayas disfrutado, porque te lo dedicamos a vos exclusivamente, entonces, que nos lo habías pedido. Vamos a los consejillos comerciales y volvemos, que tenemos un buen ratito todavía.

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Los chicos de Aire, escuchábamos La Noche Sin Ti, de los más clásicos de todo el repertorio de los chicos. Mientras los saluda Sergio, le vamos a sacar esto que pasaba y también lo que viene ahora, ¿eh? Nos saluda los Giorgini, buenas tardes, un saludo para todos desde Brasil. Gracias, Sergito, por estar, gracias por saludarnos, gracias por saludar a la audiencia, por el cariño que siempre nos brindás. Oye, acá está, esa puntal sigue lindo, está medio nubecitas ahí.

más también, porque se lo vamos a dedicar al tema que viene a Don Medina, que nos da las buenas, buenas. Don Mujer, y buen día de miércoles, tal cual. Y saludos a toda. Ahí está, la oyentada embrujada. Estercita le dijo hechizada. También vale, ¿no es cierto? Y viene Estercita. Claro, está dentro del rubro, así que está perfecto. Don Medina, un abrazo grande, mire. Nahuel Penici y Luciano Pereira, va para usted y para el gran Sergito Paiva. Juntos, estos artistas del momento, nos cantan Regresa. Nosotros volvamos a la tanda y ya regresamos también.

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0: 45 me dijo que ya iba a estar ahí tranquilo escuchándonos, así que bueno, ahí viene uno de sus artistas preferidos entonces, ¿eh? Querido Pelito, bueno, buena. No sé si Doña Gloria ha estado. Realmente sí, la secretaria está ahí prendidita todo el tiempo. Le mandamos un beso. Llega Juanvi, uno completito. Juanvi, que será parte de los artistas el 9 de octubre, 9 de la noche, en Carlos Ken, en el Andén. Otra peña más de los chicos de Tierra Santa, los anfitriones, aquí en el Andén Peñas, en Emilio Mitre 553. Con el espacio ampliado, sí, se rompió pared para hacer más grande y se unió a otro de los salones. Ahora, mira, para que entre más gente, para que estén más cómodos. Y a llenarlo como se llenaron las anteriores. Ni el frío detuvo a la gente para disfrutar de las peñas del Andén organizadas por Roberto Claudio Berito. Y este 9 de octubre, 9 de la noche, ahí en Emilio Mitre 553, así rápido llegás hasta Carlos Ken, que bueno, hoy vas a ver la estación, justamente ahora, si vas estos días, vas a ver hasta la pancarta de la fiesta del Chacarero, pero esa es otra historia. Bueno. Llegás hasta Carlos Ken, doblás a la izquierda, ahí 50 metros y tres pancitos, tenés el Andén. Ahí, el 9 de octubre, 9 de la noche, vas a ver a la guitarreada, a Juanpi, bueno, quien estamos escuchando ahí de fondo, espere que le ponemos el ritmo al litoral con Juanpi. Ahí va, Juanpi Ibalú, Martu, se me fue la U de Martu, Martu Ferreira. Edgardo, el flaco Villeta.
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0: Tierra Santa. ¿Cómo es? Artistas de acá. Conocemos otros nuevos para conocer. Y toda la alegría de esa familia peñera que te lleva a Tierra Santa. 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De vuelta, la guitarreada. Martu Ferreira. Edgardo el Flaco Villeta. Los anfitriones. Tierra Santa.
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0: Y el señor Juan Píbalo en otra de las peñas de El Andén. Para esta vuelta, como la anterior había pasado con Nacho y Nahuel, que habían sido pedidos por el público, esta vuelta no, Juanpi, lo queremos de vuelta, queremos que esté otra vez, y bueno, de vuelta va a estar entonces a pedido del público, esta vez Juanpi Ibarro. ¿Cantará esto? ¡Locura!

0: que tiene años esto, que tiene añitos. Mirá, cantora de Luján. A ver, tenemos data.
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0: En la guitarra la acompaña Alejandra Segura, acá, mirá vos. La Claudelina Fuentes, esta grabación que tuve, ya sé. Varios años que tenemos. La ves en tantas peñas a Claude, Peña Folclórica, y va a estar también en esta Peña Folclórica Beneficio, todos por Lucía Irupé Zárate, bailarina de nacimiento. Ha sido operada de cáncer de colon, entonces se hace esta peña para darle una mano en todos los gastos que conlleva toda esta situación. Peña Folclórica Beneficio de Lucía Irupé, 13 de septiembre, Guido Espano y Lugones, de 12 a 18 horas estará ella justamente, Claudelina Fuentes Olmos.
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0: También Raulito Gómez, Lucas Becker, Nahuel Weber, Maru Lupercio, Juli Brunner, Gerardito Viola, Gaby Gutiérrez, y se van a sumar más artistas en la danza, uniendo provincias, volver a empezar, Amalaya, El Encuentro, Raíces y más, y más, y más. Cada minuto se van sumando artistas para colaborar para esta peña solidaria para Lucía Irupé. Bueno, solidario, entrada, 5.000 pesitos. Guido Espano y Lugones, ahí se va a realizar el 13 de septiembre de 12 a 18 horas. Peña Folclórica, peña solidaria a beneficio de Lucía Irupé Zárate.

0: Negra Zamba. Ahora un abrazo para don Velázquez, que nos da las buenas tardes.
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0: este rato siempre en los clavos finales ahí tenemos.
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0: Nos saluda. En cada cierre de programa. ¿Cómo va, Manu? Muy bien, Que ha ejercitado, sí, me parece muy bien. Pero ¿sabe qué es lo bueno? Que más ejercita con la bici, entonces más puede hacer algún gesto de las aguas, de las agüitas de tamarindo y de todo lo que quiera, o de los embutidos allá de Ken, entre tantos otros lados, de cada lugar, que te tiene que recorrer los pueblos. Entonces, bueno, ahí consigue algo.
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0: Un algo bueno para después, para recuperar energías y calorías. Manu, querido, un abrazo enorme, va para vos esto. Acá cuando estaba en el trío de amistad, con Soria padre y Soria hijo. Vale, y Soria hijo también es padre, ¿no? Cecilio Soria, el Javi y en la voz, Raulito Gómez, que estará en la peña a beneficio de Lucía. Esto era trío de amistad, de Alberdi.

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0: tema que hemos escuchado por el potro y lo ha llevado sin pronta Florencia de Dios, muchacha de la noche. Qué letra. 3 y 26 tenemos para uno o dos más como mucho antes del cierre. Ricardito Carcetti, un abrazo grande, Ricardo, para vos. Y mira, este tema te lo dedicamos. Gracias por las lindas palabras que brindas para el programa. El abrazo para Lore, para Benja.
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0: De Florencia de Dios, con Puerto Libre ahí de fondo, muchacha de la noche anteriormente. El Manu, ¿qué me cuenta? Porque anda de. Y me parece genial, el cuerpo agradecido por eso, ¿eh? Anda bicicleteando y es algo muy bueno, mi querido Manu. Ni ganas de tomar agua tenía cuando llegué a casa. Se planchó de una dura, habrá quedado. Claro, hay que ir de a poco, hay que ir tranqui. Vio que el tema es la ida. Si no guarda movimiento y energía para la vuelta, ¿qué hacemos? No, pero llegó bien. Tiene que hacer un registro, de todos los lugares que va pisando. Un videito, fotitos, los paseos del Manu va a ser eso. ¿Qué nos cuenta? Cuenta los kilómetros que hace, todo. Acaba de llegar un audio de Susi Parisi. Hola Susi, ¿cómo te va? Ya te escucho. Mira, y le iba a saludar a Tere, que ayer al último, mira, justo estábamos diciendo el chau chau y ahí a los 30 nos dejaba un mensajito. Tere querida, te mando un beso enorme.

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1: Nos vamos con El Hombre de Junín. Ah, le va a encantar a Susi. Valsecito. Bueno, el título no sería para usted, porque usted siempre brinda cariño bueno. Pero Viedito acá nos canta cariño malo. Vamos cerrando.

Nos quedó eso, nos quedó Susi, Gracias, bello mi papito, sí. Así le decía. Al recordado Alberto, obviedito, le encantaba, se mataba de risa con eso. Ocurrencias así, pero tantas. Eso fue en la Andariega. Lo presentó la Susi en la Andariega una vez, Albertito, digo. No me acuerdo si fue. Ay, se me fue el nombre del que estaba al frente de la Andariega. O el propio Alberto que dijo presentalo o presentame, dijo Alberto. No, por ahí te acordás vos. Bueno, ahora va a cantar Papito. Así de una lo presentó Susi Albertito Diego. Quedamos todos así. Bueno, muy bien. Susi, ídola. Te mando un besote enorme.

0: Einstein me dijo, el amigo Rocha, un abrazo para Rocha. Rocha me lo hizo presentar, mirá vos. Nunca más te hizo presentar ningún otro, sí. Divina Susi, bueno, mañana, cuando la voy mañana, lo mejor para el médico y para que te dé excelentes noticias. Espero que así sea, querida Susi. Para volver a la bici. Y otros menesteres también.
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0: Ay, Evito quedó, miren.
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0: De eso se trata, de eso se trata. Alegría, alegría, alegría. Buenos momentos, ¿o no?
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0: frente. Gente, este momento ha llegado a su fin, entonces no me queda nadie. Uno más de Ricardito por ahí. A ver, Manu, ya está. Perfecto. Hoy recordamos entonces en el día de cumple de el recordado Claudio Bussi. Nos vamos. Esto ha sido todo. Se quedan en la 104. La música variadita vendrá hasta las 16:30, que llegará la gente de la parroquia Santa Elena. Después más música, música, música, música. Hasta mañana, cuando a las 7 lleguen los chicos para dar las noticias. Ale y Gonza. Pegadita llegarán Romy, Agus y Carito.
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0: El mediodía, 2:30. Acá estaremos en otro momento, sin mirar al de hoy, con nuestro folclore, ¿eh? En otra edición de Embrujos en la Tarde.

buenas ondas, buenas vibras, millones de gracias, que el folclore, que la música nos encuentre, nos reencuentre cada mediodía. Será hasta mañana, será hasta siempre y...

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Bueno, gente, nos vamos. A ver si se dejan de pelear por la bandera y empiezan a mover el culón y así. A bailar, gente, dale, dale.

Esto para Zeta Lilo, para Juan y Marco, para Justi, para toda la gente que vino, a Marcos que nos bajó un montón de veces, nos hace el sonido siempre. ¿Para qué? A Guito.

Y para estos pibes que vinieron siempre también, loco. Para la 20, que vino siempre y nos aguantó. Y para toda la gente que siempre paga para vernos, nos ayuda con esto que queremos hacer nosotros, que queremos vivir de esto. Mil gracias y hasta el año que viene, ¿eh? La última, a bailar, loco, dale, dale.

Chao, nos vemos, gracias, eh. Yo conozco dos y por eso estoy en la vida. Porque soy sol. Muchas gracias por venir, gente, en serio.

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0: Hola, hola, hola, buenas tardes, ¿cómo les va? Bueno, acá estamos, los amigos de Santa Elena, arrancando de los estudios de Radio Ciudad de Luján, ubicados en la calle
1: General Paz, 1690.
0: Bienvenida, Fer, ¿cómo estás?
1: Muy bien, gracias a Dios.
0: Pablito, ¿cómo va?
2: Bien, padre, todo de 10.
0: Mirá qué bueno, mirá qué lindo. Bueno, y también

0: Nos acompaña el operador.
1: Sí, Jorge Mugeri.
0: Muy bien.
1: Nuestro, ¿cómo es?
0: No lo diga.
1: Nuestro hombre en Carlos Ken.
0: Ahí está. El hombre de Carlos Ken. Ahí está, muy bien. No, yo pensé que decir otra cosa que estuvimos hablando antes. Porque tiene fans. Les cuento a la audiencia que él tiene fans. Entonces nosotros nos bajamos de acá para venir a la radio y ya empieza la fan. Che, manden saludos a Jorge Mugeri, viste, y empieza. Así que venimos cargados de saludos para él, de las chicas de acá, de las vecinas, ¿eh? Muy bien. Bueno, estamos por la radio 104.1 MHz. Y si no, nos pueden escuchar por internet al
1: www.radiociudadeluján.com.ar.
0: Muy bien. O mandarnos un mensajito por escrito al WhatsApp.
1: Es el 319514.
0: Muy bien, 2323 a los que son de afuera, ¿eh?
1: Exactamente.
0: Y bueno, ya estamos arrancando con una temperatura de
2: 21 grados.
0: 21, Pablito. Sí. Wow. Yo me vine en mangas cortas. Salí así, como diciendo, está lindo. ¿Y vos cómo
2: los
0: saliste?
2: Mayores salimos abrigados.
0: Los mayores salieron con camperita. Pero aquel, el joven está con buzo, mira, allá el operador.
1: Sí. Lo que pasa es que para adentro de las casas se mantiene la temperatura.
0: Acá está fresquito, fresco, es verdad. A mí me gusta sentir el fresco en los brazos.
1: Ah, mira.
0: ¿Por qué? No tengo ni idea. Yo estaba reabrigado, viste, pero que allá, por ejemplo, que yo vivía en el sur, usaba muchísimo los chalecos, muchísimo, andaba con, después obviamente para salir te ponía un camperón, te ponía una campera gruesa porque hace frío, porque hay viento, porque todo, ¿no? Pero así lo que adentro, los cambios de ambiente y demás, siempre con chaleco, siempre.
1: ¿Y día de calor, padre? Allá no.
0: No, o sea, ¿qué es eso de calor?
1: No, bueno, pero de que digamos, qué sé yo. Tipo primaverales.
0: Lo que puede llegar a ser, así como máximo, unos 15 grados. Claro. Cuando hay 15 grados, andate a la costa, o sea, a la orilla del mar, viste que Rolando está a la orilla del mar. Te vas a la costa y está lleno de gente. Todo el mundo salió a tomar sol.
1: Claro, claro.
0: Y sí, a caminar, a jugar con los chicos, qué sé yo, porque si no es imposible, viste. Obvio, 15 grados. Sin viento, cuando hay viento, olvídate, mucho menos. Claro. Allá hay más viento en enero y en febrero que durante el año, ¿viste? Claro. Durante el año hay viento, pero en el verano hay más.
1: ¿Y lluvia en invierno?
0: Claro, sí. Y nieve. Agua, nieve, nieve, viento, nieve.
1: Me mudo para allá, que me gusta el frío.
0: No, pero te la pasas encerrado.
1: Y sí.
0: ¿Viste?
2: Te la pasé encerrado.
0: Yo ahora por una siesta estuve un ratito en mi balcón tomando unos mates, ¿viste? Y eso no lo podía hacer en el sur.
1: Claro.
0: Eso no lo podía hacer en el sur, ¿viste? Porque, ¿por qué no? Por el viento.
1: El viento, más
0: sí,
1: que
0: nada. Sí, te llega a saturar. A mí me satura el viento. Ya acá cuando hay un poquito de viento, ay Dios mío, ya empiezo claro, como sí. A sufrir.
1: Yo me acuerdo
0: que no se me huele el techo, digo yo siempre.
1: Mi mamá, que es patagónica, contaba que cuando eran chicos ellos, mi abuela los iba a buscar a la escuela por el viento. Y venían agarrados, chicos, venían agarrados de la pollera de la madre, no de mi abuela. Porque
0: el viento lo tiraba. Bueno, un día me acuerdo cuando yo vivía en Río Gallegos, antes de irme a Tierra del Fuego, yo vivía en Río Gallegos también, 2 años estuve como cura, y estaba con el auto en un semáforo esperando, estaba en rojo, y había tanto viento que el auto se movía mucho. Pero de repente veo una señora que venía doblando la esquina y el viento le jugó una mala pasada y la empezó y la tiró y empezaba rodando, y la frenó el poste de luz. Y después salió gente de los negocios y a levantarla, todo, pero era terrible, una boca cae en una esquina, es tremendo.
1: Claro, encima, es como la esquina acá de la Basílica. En la esquina de la Basílica, ahí, cuando hay viento, te la debo.
0: ¿Ah, sí?
1: Sí,
0: terrible. ¿En la San Martín?
1: En la San Martín, sí.
0: ¿Por qué ahí?
1: Yo no sé por qué se arrimó la
2: línea.
1: Un canal de viento, pero sí.
0: Mirá vos.
1: Ventolera bárbara. Pero bueno.
0: Bueno, ¿qué les parece si arrancamos rezando?
1: Sí, padre.
0: Esta oración de Santa Elena, que está la canción también. La verdad, el día de las patronales, los chicos, ¿cómo lo sabían? Porque la cantábamos en el barullo, que íbamos hacia la Plaza Santa Elena. Y la cantidad de Santa Elena que hay en el barrio, porque está la parroquia Santa Elena, obviamente, pero está el Club Santa Elena, la Plaza Santa Elena, la Gomería Santa Elena. Ahora está la, una, ¿cómo se llama? Ahí son la avenida, otro negocio, la veterinaria también, la veterinaria, la pollería, la veterinaria Santa Elena. O sea, hay un montón de ¿no? De Santa Elena, impresionante.
3: Hay muchísimos devotos.
0: Sí, sí, sí, sí, sí. Bueno, arrancamos.
3: Oración a Santa Elena. Te rogamos, Santa Elena, patrona de nuestro barrio, que intercedas ante Dios por nosotros, colmando de plenitud nuestras vidas, dando solución a nuestros problemas y necesidades, bendiciendo a nuestro barrio, a su gente y su familia, a sus instituciones y sus actividades.
1: Necesitamos la fuerza del Espíritu Santo para vivir la palabra de Dios en nuestros hogares, hasta lograr que en nuestras familias, por la presencia viva de Cristo, brille la luz del amor cristiano.
0: Danos la unidad que nos haga fuertes al caminar por los senderos del amor, la justicia, la libertad y la paz, para que todos vivamos como hermanos bajo tu santa protección. Amén.
1: Amén.
0: Santa Elena,
1: ruega por nosotros.
0: Nuestra Señora de Luján,
1: ruega por nosotros.
0: San José,
1: ruega por nosotros.
0: Sagrado Corazón de Jesús,
1: en vos confío.
0: Amén. Bueno, ¿qué otra novedad más tenemos, Pablito?
2: Nada, lo de la semana pasada, vamos a hablar de la tallarinada, que fue importantísimo.
0: Bueno, la tallarinada fue un éxito total, La verdad que, hemos dudado un poquito en un principio, porque hace mucho que no se hacía. Después tenemos muchos eventos. Ahora este viernes tenemos la cena de Emaús, los 30 años de Emaús, también de la parroquia. Entonces son eventos, y vos decías, viste, la gente puede, no puede, va a ser un fracaso, no va a ser, viste. Bueno, la verdad es que faltaron tarjetas de la tallarinada, tuvimos que hacer una sobreventa. El tema es que nosotros no queríamos, lo que no queríamos hacer, no queríamos meter 100 personas, 120 personas. Si hubiésemos hecho 120 tarjetas se vendía. Pero nosotros queríamos solamente 80. ¿Para qué? Para pasar un momento lindo, para pasar un momento, digamos, de compartir y que se pueda andar, que la gente pueda pasar con las bandejas con fideos, que puedan, viste, eso. Nosotros era lo único que aspirábamos, ¿no? Y bueno, y se vendió 90. Ya porque, sobre todo, como decía María Elena, son gente que antes venía y que se enteraron después, que hace mucho que no vienen a la parroquia. Bueno, y nada, y querían estar, ¿viste? Entonces, claro, no puedes dejarlo afuera, ¿viste? Gente de antes, ¿viste? Entonces, bueno, sí, vengan, pasemos 10 lugares más. Así que, pero estuvo fantástico, el modo, el compartir, el espacio. Bueno, estuvo Martina cantando, esta nena de 13 años que anda por todos lados cantando un montón de lugares. La verdad que una genia Martina, una genia, viste. Así que bueno, estuvo ella. Y después la gente hablaba, compartía, dialogaba, viste. Entonces estuvo bueno eso, con la música de fondo, viste, tranqui. Después los tallarines, Pablito.
2: Espléndido.
0: ¿Cuántos platos comiste, Pablito?
2: Dos y medio.
0: Está bien. Dos y medio pasadito.
1: Están ricos.
0: Dos y medio pasadito. Yo digo, María Elena, yo comí uno solo. Le digo, pero claro, pero ¿por qué comí uno solo? Porque yo andaba no, saludando, sí, viendo, viste, compartiendo una cosa con la otra, filmando. Bueno, entonces, pero no quería no probarlos, viste, y compartir un ratito. Vinieron mis amigos también de allá de Ramos, así que bueno, estuvieron ellos también. Así que la verdad fue muy lindo.
1: Qué lindo que suena.
0: Yo lo haría una vez por mes.
1: Sí.
0: Yo lo haría una vez
1: yo
0: por mes.
1: Yo iba a decir, bueno, a lo mejor habrá que hacer otro un poquito más adelante. Porque cuando son así encuentros lindos y familiares, a la gente le gusta ir.
0: Sí.
1: Y porque a veces no tiene lugar a dónde ir.
0: Sí.
1: La gente.
0: Sí, sobre todo con los chicos.
1: Con los chicos, a una confitería por ahí a lo mejor los matan. Entonces la gente le gusta salir y estar con gente.
0: Sí, sí, compartir.
1: Sí, compartir.
0: Sí, no, la verdad que estuvo genial.
1: Los bingos también fueron famosos en Santa
0: Elena.
1: Sí,
0: sí.
1: Y bueno, pasar un momento alegre y divertido.
0: Sí, bueno, sí, el que hicimos estuvo fantástico. La lotería familiar que hicimos estuvo muy buena también, muy buena. La verdad es que sí, Santa Elena tiene esa... Bueno, lo estamos redescubriendo, ¿viste?
1: Sí, sí.
0: Porque la verdad que sí. A ver, pará. Aguantame un segundo, a ver. Mira, está entrando un mensaje. Espero que sea alguien desconocido. No es desconocido. hola, dice. Aguante Santa Elena desde Berizo. Firme como siempre. Ah, pensé que iba a decir como rulo de estatua. Abrazo grande para Fer. Para Pablo. Ahora dijo Fer.
1: Pobre Mari.
0: Pobre Mari, sí. ¿Cómo es que he dicho el otro día? ¿Cómo te puso?
1: Fabi,
0: bien. Fer, Pablo y el padre genio. Y bueno, y también abrazo a Jorge, el operador. Muy bien. Ella es soltera también, Jorgito.
1: ¿Se imagina que si le manda saludos sin verlo, cuando lo vea?
0: ¡Oh! Se queda desmayada. Bueno, estamos acá como, no sé, como Roberto Galán estamos. Bueno, y nos manda un mensaje Elvira. Mira, buenas tardes, programa de los amigos de Santa Elena. Muchos saludos para todos ahí. También se comunicó hace un momento Marcos Cabeza, desde el Líbano, pertenecía al grupo Sevangelis, no sé qué será.
1: Sevangelis era un grupo que venían a misionar.
0: ¿Sí? Habían venido del Tigre y San Isidro a misionar el barrio Santa Elena. Mira, él una vez estuvo en el programa de Santa Elena anterior con el padre Hugo de Radio Ciudad de Luján. Bendiciones, gracias a Dios y a nuestra madre. Por otro miércoles más. Eso, muy bien. Bueno, Elvira, Dani, abrazo, bendiciones.
1: Gracias.
0: Para ustedes, queridos. Es nuestra gente. Bueno, y así, ¿no? Así que, bueno, nada. Yo creo que esta gente que tiene que son fanáticos, ¿viste? De algunas personas. Bueno, ¿qué va a hacer, ¿Qué va a hacer? Bueno, ¿qué otra cosa más? Ahora se viene... También, bueno, este viernes está la cena de Maús. ¿Vos vas, Palito? ¿Vas?
2: Sí, voy a ir yo.
0: ¿Bien,
2: sí.
0: Vos, Fer?
1: No, yo no.
0: Bien.
1: Puedo.
0: Y después el 20 tenemos la Feria de los Emprendedores.
1: ¿Otra
0: en
1: vez?
0: Santa Elena,
1: sí.
0: Claro, porque es una vez por mes. Eso ya está como fijo, quedó. Nos fue re bien, así que espero que siga bien también,
1: sí,
0: ahora,
1: cómo no.
0: El 20 de septiembre. Así que, bueno, nada, ojalá que venga mucha gente para comprarle a los emprendedores, está bueno eso, animar, porque muchos son de manualidades, de cosas que hacen, ¿no? Y son muy bonitos, sí. Bueno, después está por ejemplo, el pan sin tac, que no es solamente pan, cosas dulces, todo. Después también está Jus, también está todo lo que sea las manualidades de blanquería también, ¿no? Así que, bueno, hay varias cositas. Bijú también, artesanal, una piba que lo hace. Ya después voy a pedir una lista para el miércoles que viene y vamos a invitar a la gente que, con más o menos, animándolo con lo que hay,
1: Claro.
0: Bueno, estamos para un cortecito, bueno, ¿te parece, Ferro, o no?
1: Bárbaro, padre, sí, vamos a un corte y escuchamos Solo le pido a Dios.

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1: Bueno, volvió.
2: Dice, no somos gallina, dice.
1: Volvió el gallinero. El dueño del gallinero. Parece que acá hablan, yo no sé de dónde sacan tantos temas para hablar.
3: Y bueno, lo que pasa es que somos muy conversadores.
1: Sí, tenemos temas de todos lados.
2: Pablito no para, Pablito no para, y una manija, es una máquina de hablar y hablar y hablar. Bueno, se nos viene un evangelio muy bonito para este domingo. Es un poquito... No es duro, Fer. Pero ahora lo vamos a leer.
1: Lo vamos a hablar.
2: Es un evangelio sanador. Cuando lo pones en práctica.
3: Bueno, yo digo duro, duro porque, o sea, real. Yo muchas veces cuando leo el evangelio yo digo, pero parece que lo escribieron ayer.
2: Sí, porque actual.
3: Sí, 2000 años y
2: me actual, toca, y me toca.
3: O situaciones así, a lo mejor ajenas a uno.
2: Sí.
3: Sí.
2: Bueno, vamos a leerlo.
1: Era duro, ¿sabes por qué? Porque Jesús no era un hombre blando, era duro. El Pachá.
2: No, era firme. Bueno, misericordioso, amoroso, pero...
1: Firme.
2: Mira, acá en este evangelio que vamos a leer ahora, que es el domingo que viene... Eso es un Jesús que es duro, quiero poner las palabras de ustedes, no las mías. Es duro, pero porque quiere que sea feliz.
3: Ah, no, sin duda.
2: Amén. Bueno, Evangelio de nuestro Señor Jesucristo según San Mateo. Se acercó Pedro y dijo a Jesús, Señor, ¿cuántas veces tendré que perdonar a mi hermano las ofensas que me haga? ¿Hasta siete veces? Jesús le respondió, no te digo hasta siete veces, sino hasta 70 veces 7. Por eso el reino de los cielos se parece a un rey que quiso arreglar las cuentas con sus servidores. Comenzada la tarea, le presentaron a uno que debía 10,000 talentos. Como no podía pagar, el rey mandó que fuera vendido junto con su mujer, sus hijos y todo lo que tenía para saldar la deuda. El servidor se arrojó a sus pies diciéndole, dame un plazo y te pagaré todo. El rey se compadeció, lo dejó ir y además le perdonó la deuda. Al salir, este servidor encontró a uno de sus compañeros que le debía 100 denarios y tomándolo del cuello hasta ahogarlo, le dijo, págame lo que me debes. El otro se arrojó a sus pies y le suplicó, dame un plazo y te pagaré la deuda. Pero él no quiso, sino que lo hizo poner en la cárcel hasta que pagara lo que debía. Los demás servidores, al ver lo que había sucedido, se apenaron mucho y fueron a contarlo a su señor. Este lo mandó llamar y le dijo, miserable, me suplicaste y te perdoné la deuda. ¿No debías también tú tener compasión de tu compañero como yo me compadecí de ti? E indignado el rey lo entregó en manos de los verdugos hasta que pagara lo que debía. Lo mismo hará también mi Padre Celestial con ustedes si no perdonan de corazón a sus hermanos. Palabra del Señor.
3: Gloria a ti, Señor Jesús.
2: El hermoso evangelio. Sí. Tiene que ver con el perdón, tiene que ver... Bueno, ustedes imagínense una ofensa, vamos a personificarla o vamos a materializar una ofensa, ¿no? Le vamos a poner una piedra. Ustedes imagínense una piedra, ¿se imagina la piedra? Uh-huh. Bueno, esa es la ofensa. Esa es la ofensa que el otro me hizo o que te hizo, ¿no? Imagínense esa piedra, ustedes la toman a esa piedra y la guardan en el corazón, porque es lo que hacemos cuando alguien nos ofende. ¿Viste que vos decís, pero qué te resbale, qué te resbale, qué te resbale? ¿Viste? Algunos lo pueden hacer porque no le interesa tres cuernos de nada y otros que lo asumen como tal, ¿no? Entonces, bueno, sí, me ofendió, me hizo tal cosa y bueno, es como esa piedra que vos te haces cargo en cierta forma, ¿no? Y te la guardás en el corazón. Vos imaginate vivir con una piedra en el corazón, ¿no? Bueno, ¿cómo hacemos para sacarla? ¿Cómo hacemos para renovarla? ¿Cómo hacemos para decir, bueno, no, viste, no? Bueno, entonces eso es lo que hoy Jesús nos pide, ¿no? Decir, bueno, sacate esa piedra, el que hizo la ofensa es aquel, no vos. Entonces, bueno, sacate esa piedra, que tiene que ver con el perdón, que tiene que ver con la alegría de la sanación, que tiene que ver con la libertad, que tiene que ver con la dignidad, justamente, ¿no? Hoy el Papa León hablaba en la catequesis sobre la dignidad de las personas, ¿no? Entonces, ¿qué lo hace digno? Bueno, primero el amor de Dios, y en el caso este, el perdón. ¿Qué pasa con el perdón? Bueno, primero porque nosotros fuimos perdonados. O sea, no es cuántas veces tengo que perdonar las ofensas, sino cuántas veces fuiste perdonado también, ¿no? Entonces quizás desde ese lugar, de esa óptica, es donde a vos decís, bueno, sí, si yo fui perdonado millones de veces, ¿por qué no perdonar yo también? ¿No? Uh-huh. Eso cuando alguien te hace un regalo, cuando te da algo, vos ya tenés la, para decirse que tenés la deuda de, ¿no? Que no debería tampoco, ¿eh? Porque, a ver, si alguien me hace un regalo es porque quiso hacerlo, porque me quiere, todo, pero no por eso yo tengo que devolver el regalo. No, se supone que es algo natural, que es algo, ¿no?, del corazón que tiene que salir. No está mal devolver el regalo, o sea, hacer otro regalo también cuando corresponde a la persona que te hizo, ¿no? Pero me parece que va un poco más por la libertad que por el compromiso, ¿no? Entonces, bueno, esto, ¿no? Entonces, decir, bueno, a ver, me han ofendido, me han herido, bueno, porque yo también soy parte de eso, yo también lo he permitido, entonces, ¿no? Y nosotros tenemos una cultura que se maneja un poco así, ¿no? Es una cosa que me miró y ya me puso mal, ¿viste? No me saludó y ya ando pensando por qué no me saludó, ¿viste? O tal cosa, ¿no? Como que me hago, como que lo personalizo mucho las cosas, ¿viste? Lo que el otro, y capaz que el otro ni se dio por aludido y ni se enteró de que no me saludó, o que no se dio cuenta que no me saludó, ¿viste? Y nosotros nos hacemos cargo a veces de cosas que nosotros mismos nos fabricamos la ofensa, creo yo, ¿no? Pues hay gente que ahora con las redes es tremendo, que te insulta gratuitamente, y ¿quién lo para esto? Nadie lo puede parar, ¿no? Es como ese cuento de las plumas, ¿no? Mm. Que tenían la bolsa con plumas y la desparramó y van a juntar las plumas. Olvídate, imposible, ¿no? Bueno, entonces, bueno, hoy Jesús nos invita a eso, ¿no? A vivir en la libertad de los hijos de Dios, saber perdonar, que significa decir, bueno, yo quiero ser feliz, o sea, quiero ser santo, quiero vivir en la alegría del amor de Dios y del amor de los hermanos, ¿no? Porque también, no solamente que el perdón, que no necesariamente hay que decírselo a la persona, sino que en tu corazón, en tu interioridad, también es sanación para el otro. Porque tu pensamiento cambia. Y entonces cuando uno dice, bueno, esto, ¿no? De lo de la semana pasada, el domingo pasado, ¿no? Ser vigilante, ¿no? Ser estar atento, ¿no? A lo que le pasa al otro, ¿no? Como ese el centinela, ¿no? No vigilante, el centinela, ¿no? Ser centinela, ¿no? Estar atento al camino del otro para que se salve. Si está errado, hacerle ver que está errado, que ese no es el camino, y que vuelva, que cambie, que este otro es el camino recto que lo lleva a la salvación. Entonces, ese centinela que está atento al camino del otro. Entonces, ese centinela que perdona porque quiere ser feliz, pero a la vez también quiere liberar al otro de su error. Entonces, porque, a ver, si yo me quiero salvar, yo creo que todo el mundo se salve, no yo solo. Y de hecho solo nadie se salva, nos salvamos en familia, en racismo, pero todos somos parte de todos. Entonces, bueno, eso es como una cadena, ¿no? Una cadena de amor, de misericordia. Entonces, claro, pero ya cuando yo lo tomo muy personal, y ya es como que no estoy focalizado en Jesús. Y ya estoy focalizado en mi propio ombligo. Me ofendieron, me lastimaron, me miraron mal. Bueno, ya eso es mucho ego. Es un ego y una victimización. Ya estoy victimizado y porque a mí, ¿no? Basta. No, vamos para adelante, miremos hacia allá, hacia adelante, hacia el futuro. Agradecer el presente, tener una gratitud por el pasado, pero con la mirada siempre puesta hacia adelante. Bueno, esto hace a la libertad y a la felicidad y a la santidad, ¿sí? Entonces estaría bueno hacer un trabajo, ¿no? Un deber para el hogar, les doy si quieren, es pensar, bueno, me voy a sentar con un papel y un lápiz en la mano, ¿no? Y digo, bueno, a ver, primero, ¿qué son las ofensas para mí? Eso, ¿no? Empezar a tener una mirada más personal sobre esta situación. Es decir, ¿qué son las ofensas para mí? ¿Cuándo yo me siento ofendido? ¿Cuándo yo siento que ofendo? ¿No? Porque hay gente que no dice nada, pero los silencios te matan también, ¿eh?
4: Hay silencios que matan.
2: Hay silencios que matan, ¿viste? Hay silencios que matan. Y esto a veces se da en los matrimonios también, ¿viste? Entonces, para no discutir, pero es peor porque se va por el otro extremo. O sea, lo que tiene que haber es el diálogo, ¿no? Y ojalá pudiéramos decirnos las cosas y decir, mirá, no me gusta tal cosa, me ofende cuando me hablas así o no, tal cual. Y a veces se puede y a veces no se puede. Bueno, la oración hace la sanación, ¿eh?
4: Exactamente.
2: La oración es como esa perilla que vos prendés y se enciende una luz, que es la luz de la fe, ¿no? La luz del amor de Dios, la luz de la misericordia de Jesús. Entonces, desde ese lugar vamos rezando por aquellas personas que a veces quizás sin querer, porque es sin querer muchas veces, hieren o ofenden. Porque fueron maltratados, porque han recibido eso cuando eran chicos, cuando eran jóvenes, o no sé, ¿no? Y entonces, y es lo que único, que el único modo que tienen de comunicarse, ofendiendo muchas veces, ¿no? Como esa persona que no termines una mala palabra y sale la otra, ¿vieron? Bueno. A mí no. Gracias a Dios no tengo ese problema, porque la verdad que es horrible, horrible.
4: Yo tenía un amigo que salía y decía que Dios no me parta a mí, pero al otro que lo parta un rayo.
2: Qué bárbaro, qué bárbaro.
3: Bueno, vamos a una pausita, padre. Y
2: ¿sí?
3: Escuchamos Jesús, mi amigo fiel.
2: ¿Ya?

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1: La información necrológica para el día de hoy en horas de la tarde nos da cuenta del fallecimiento de María Esther González. Tenía 87 años, vivía en Luján, sin velatorio, sepelio mañana, hora 8 y 10, cementerio municipal. Alberto Di Dio, tenía 81 años, vivía en Luján, sin velatorio, sepelio mañana, hora a confirmar, crematorio Jardín de Paso Este.
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4: Bueno,
5: me cortaron así, ¡pam! Me dieron con un caño, che, qué cosa. Estaba en plena meditación.
4: Bueno, una cosa bueno, acerca de del Evangelio este,
5: sí.
4: Yo pensaba, ¿no? Realmente, qué maestro Jesús, qué maestro, sí. Porque dar un ejemplo simple y sencillo, no es que le hizo toda una cosa filosófica, sino decir, bueno, el tipo pidió perdón porque debía y después lo cogotó al que le debía a él,
5: sí,
4: que le debía muchísimo menos las monedas, ¿no?
6: Bueno, pero si vos te pones a pensar,
4: y eso lo hacemos a diario.
6: Y es el diario, vos sabés que
4: porque
6: es el diario.
4: Porque nosotros vivimos pidiendo perdón y agradeciendo el perdón, pero...
7: No, ¿por qué pedimos el perdón tantas veces, no?
5: A veces. Bueno, y ahí tenemos que adentrarnos ya al Padre Nuestro, entonces, sí. ¿Viste? Cuando dice Padre Nuestro, bueno, perdona las ofensas, como nosotros
7: debemos perdonar a los otros.
5: No, como nosotros perdonamos. No dice así Padre Nuestro. Pablito,
7: no,
5: Pablito me está inventando un Padre Nuestro. ¿Pero qué es
7: no
5: esto?
7: No estamos en los cielos, Padre.
5: Ah.
4: Pero es una realidad, ¿no? Que nosotros...
5: Es una realidad, sí, sí.
4: ¿Cuántas
5: sí.
4: veces...? Sería bueno en un papelito anotar cuántas veces nos perdonan por día, ¿no? También.
5: Sí.
4: Pero bueno.
5: Bueno, este hasta 70 veces 7 es siempre.
4: Claro.
5: Siempre, no es 700 veces perdonamos y al 701 ya no vengate. No, no, no. Siempre, siempre, siempre, porque Dios nos perdona siempre. Ahí está
4: aparte,
5: la clave.
4: Aparte que venían del ojo por ojo.
5: Sí, olvídate.
4: ¿No?
5: Sí.
4: Entonces eso es...
5: ojo por ojo, diente por diente.
7: Claro, por eso pedimos perdón. Como sabemos que nos va a perdonar y nos va a volver a perdonar y seguimos pidiendo por nuestros errores el perdón.
4: Pero somos seres humanos.
7: Somos humanos.
4: Y Dios sabe cómo somos, nos conoce.
7: Re flojito.
5: Y como, por eso nos habla de este modo, porque sabe cómo somos.
4: Yo la vez pasada escuché que nos quiso antes que nosotros lo quisiéramos a él.
7: Exacto.
5: Claro, nos amó, sí, sí, tal cual. Y por eso justamente nos da la vida y por eso justamente nos dio la redención.
7: Sí.
5: Por amor, no por otra cosa más. Entonces eso es un perdón, pero infinito, justamente.
4: Y aparte desde la cruz misma.
5: Sí.
4: Perdona,
5: vos sabés que yo he escuchado muchas veces, claro, muchas veces he escuchado personas que he dicho, no, que lo perdone Dios porque yo no soy Dios para perdonar, ¿viste? Y yo digo, pero no te estás haciendo cargo de lo que te corresponde, ¿viste? Porque bueno, entonces, a mí me gusta, no me gusta pelear el tema siempre porque yo digo, la persona tiene que tener fe, tiene que estar en un camino no más profundo, porque hay gente que les cuesta ver al otro con una mirada de fe o con una mirada de hijo de Dios, porque en definitiva todos somos hijos de Dios. Y esa es la parte que más nos cuesta. Pero bueno, pero a ver, cuando uno toma conciencia del tema de la santidad, yo siempre digo, la santidad, Dios manifiesta su santidad cuando nosotros vemos al hermano como el instrumento de esa santidad. Si no, va a ser complejo.
7: Por eso, mucha gente usa esa palabra, pero que yo no te perdono, que te perdone Dios. Porque claro, yo lo tomo así y nunca te voy a perdonar esto.
5: Claro,
7: y
5: claro.
7: Y si lo da a Dios, que lo perdone. Que
5: tiene... ¿Cómo le gusta vivir con rencor entonces?
7: Y pues el yo y el ser humano y el rencor lo tiene, el odio también lo tiene el hombre.
4: Pero eso es medio, medio omnipotencia también, es decir, que Dios te perdone. ¿Eh? O sea,
7: por eso, diciendo, pero,
4: bueno, claro, yo no me pongo a la altura de, me pongo a la altura de Dios, ¿no?
5: Sí.
4: Y que te perdone Dios.
5: Fíjate la primera, que... fíjate la primera lectura que vamos a escuchar este domingo, que es la del libro del Eclesiástico. Mirá cómo arranca, dice así, mirá. El rencor y la ira son abominables y ambas cosas son patrimonio del pecador. El hombre vengativo sufrirá la venganza del Señor, que llevará cuenta exacta de todos sus pecados. ¡Uy, Dios mío! Dijera nuestra amiga Fer, es duro este evangelio.
7: ¡Eso es! Porque son dos cosas que el hombre tiene, sí. Ira... Y el odio lo tiene,
5: sí, esas dos pero cosas. También tiene amor, amor también, sí. Tiene, también tiene virtudes y dones. Y sobre todo, ¿sabes qué, Pablito? Que a mí me lo digo a mí mismo, la experiencia del amor de Dios. Nosotros tenemos, si vos te haces memoria, nosotros tenemos mucha experiencia del amor de Dios. Entonces no podemos hacernos los sonso y culpar al otro, como el tema del evangelio. Viste que vino el compañero que le debía también y se olvidó en un segundo, se olvidó que él fue perdonado y empezaba a exigirle al otro que le pague todo lo que le debía. Y lo hizo con el preso. ¿Y cómo le va a pagar preso? No,
7: no
5: entiendo
7: eso.
5: Nunca,
7: eso.
5: Y
7: no,
5: claro, tiene que dejarlo libre para que pueda trabajar y te pueda pagar la deuda. Viste, pero bueno, lo hizo con el preso. Y claro, y él lo llama el patrón y dice, pero miserable, te perdoné y vos no supiste perdonar, ¿qué es esto, no? Pero bueno, está ese corazón roto, digo yo, está ese corazón herido, está ese corazón lastimado, vaya a saber por qué situaciones. Porque una persona que está bien, que es sana, que es feliz, no digo que sea perfecta, no digo que no tenga pecados, pero una persona que tiene la experiencia de amor, de libertad, de alegría, de solidaridad, no anda por la vida haciendo mal.
4: Eso es cierto.
5: Una persona feliz no anda por la vida haciendo mal.
7: No. El que está en el camino no anda por...
5: Una persona feliz no se levanta en la mañana pensando qué mal puede hacer. Aún la persona que no es feliz muchas veces, no creo que se levante a la mañana pensando qué mal puede hacer. Siempre todos nos ponemos a propósito, queremos tener un lindo día. Cuando yo digo quiero tener un lindo día, bueno, que este miércoles sea un día hermoso, con sol, con alegría, con mucho trabajo, con muchas situaciones lindas, y después se presentan cosas, desafíos, después se presentan situaciones, pero nadie se, creo yo, no sé, a mí nunca me pasó levantarme y pensar a quién lo voy a ofender. Y después porque ofendí a todo el mundo durante el día, porque por H, por B, por carencia, por lastimado, por error, por pecador, por lo que fuere, hemos ofendido. Pero no me levanto a la mañana pensando en eso. Digo yo, no sé.
4: El tema es, como dijo usted antes, padre, hay personas, o me incluyo también, porque es muy feo decir también que los demás son los que tienen el problema. Hoy en día las redes sociales, la misma televisión, todo es individualista, todo es, que la sigue en internet, dejó de seguir, o le puso like, o no le puso like, o tenés que salvarte vos y después los demás, y entonces todo eso lleva, me parece a mí, ¿no?, a que bueno, cada vez pensemos que somos el ombligo del mundo y no, claro, lo somos,
5: claro,
7: porque uno conoce buena gente, buenos amigos, buenos vecinos, aunque nunca hayan ido a misa ni a la oración ni estén en el camino de Dios, pero es buena gente.
4: Esa
7: gente no se levanta muy el padre, no se levanta ni a pelear ni a trabajar y tal.
4: Seguramente mejor que uno.
7: ¿Viste? Y a lo mejor vive sin fe en el mundo, pero es buena gente. puede claro. vivir sin eso y vive bien y tranquilo, que no le hace mal a nadie, ¿viste?
8: Bueno, voy a interrumpir tu meditación, Palito, para tirar un saludo de Margarita. Hola, estoy en la audiencia. ¡Wow, qué lindo! Sí, saludos para todos y éxito para el grupo Emmaus. Muy bien. Tenemos la cena este viernes, si Dios quiere. ¡Qué lindo, qué lindo! Y acá Elvira mandó otro mensaje. Dice, a ver, porque dice, padre, felicitaciones por el compartir del sábado. Ah, por los tallarines. Porque hubo mucho éxito y también por el grupo de Maú por los 30 años, nos alegramos. Qué lindo, leyendo el evangelio. Bueno, sí, pero ¿qué dice Sonso? No sé qué quiso decir. Ah, la hora del perdón. Claro, y tenés razón, Elvira. No, a ver, pero también cuando uno también hay que saber mirar cada situación a la luz de la fe. ¿Esto vale la pena amargarme? ¿Esto vale la pena aceptarlo? ¿Esto vale la pena hacerme cargo? No. Bueno, listo, ya está. Entonces, y cuando, como vos decís, sonso no somos, yo te diría, yo utilizo otra palabra, que masoquista no somos, ¿no? Pero Jesús nos invita a ver cada situación como un desafío, a seguir creciendo en virtudes. Nosotros tenemos que crecer en virtud de paciencia, en virtud de alegría, de generosidad. Y quizá el otro me da un motivo, con su ofensa o lo que sea, a seguir creciendo para bien y no poniéndome al mismo nivel. Es todo. Y pedir siempre la asistencia al Espíritu Santo, obviamente, y listo, y se acabó.
4: Bueno, padre, ¿qué le parece si vamos a una pausita?
8: Vamos a una pausita, mira.
4: Escuchamos, yo tengo un amigo que me ama.
8: ¡Oh, qué lindo tema!
9: Aleluya, ¿cuántos tienen un amigo que les ama? ¿Cómo se llama él? ¿Más fuerte? ¡Más fuerte!

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3: Hola, hola, hola, volviendo al aire. ¿Cómo están los amigos de Santa Elena? Bueno, seguramente estuvieron pensando y reflexionando acerca de qué tengo que perdonar, a quién tengo que perdonar o qué cosa tengo que dejar que se resbale, ¿no? Punto, que me resbale. Que nos llegue al corazón, Hay un punto que es clarísimo, a todos nos cuesta, obviamente, porque yo no estoy superado, no hay que... Soy el superado y me paro en el ambón a decir... No, pero todos tenemos que trabajar ciertas cosas, ciertas cuestiones, ciertas virtudes. Pero el bautismo nos regala un gesto, que la unción con el crisma, que la unción con el aceite sagrado, y entonces también tiene un sentido muy muy efectivo desde la fe, que es estar ungido con el Espíritu Santo. Entonces estás ungido con el Espíritu Santo, entonces que el mal resbale. A mí me envidian, que resbale. ¿Cuál es tu problema? Deja el enfermo es el que envidia, no el envidiado. Ahora, si el envidiado se hace cargo de la envidia del otro, ahí ya es un problema tuyo. Pero no es un problema de que te envidia, es un problema tuyo que vos te haces cargo de la envidia del otro. Pero si a vos te envidian, chao, sentiste dichoso y que te resbale. Y sí, ¿qué va a hacer? Es así. Ahí estamos, Fer.
4: Un cuentito.
3: Dale.
4: Dice, está bien. El capitán de un barco, muy temido por su dureza, encontró una noche al timonel borracho y tendido en el puente. Escribió en el diario de a bordo: la noche pasada, el timonel Johnson estaba borracho. Lo ocurrido se supo y el timonel pensaba vengarse. Cuando a la noche siguiente le tocó a él llenar el diario de a bordo, escribió: la noche pasada, el capitán Smith no estaba borracho. ¿Escribió acaso algo falso? En el libro escribió solo la verdad, y sin embargo usó la verdad para tergiversarla. Con una mala intención no se pueden hacer cosas correctas. Haz que tengamos esto en cuenta en el momento oportuno, e impide, oh Señor, que nos llegue la tentación de vengarnos.
3: Mira, qué lindo eso, claro. Poder rezarle al Señor diciéndole: impide que tenga la tentación de vengarme. Qué bárbaro, qué bárbaro. Sí, sí. Ay, nunca había escuchado eso. Me encantó esa oración. A veces uno reza así, bueno, pero no devolver el mal, ¿no? Pero esto así, concreto, qué bueno que está. Pero tiene que ver con un espíritu sano, tiene que ver con un corazón sano, con un corazón que entiende que el que está haciendo el mal no está bien, no está bien. Puede estar enfermo psicológicamente, puede estar herido en su corazón, puede estar herido, ¿no? Y quizás no se da cuenta. Yo aplico mucho en el tema de las confesiones, por ejemplo, cuando alguien me dice: vio, padre, pasa que yo actúo de esa forma porque a mí me criaron así, a mí me dieron eso. Pero está bien, está perfecto, están los genes, está la historia, está el pasado, pero también está la riqueza de cada uno, ¿no? hasta el que quiere vivir de la herencia o de su propio mérito, de su propio trabajo, ¿no? Entonces, bueno, la herencia puede ser esa, una mala crianza, una crianza sin amor, una crianza sin valores, una crianza sin abrazos, sin besos, sin esto, darle para adelante, que vos podés, que vos lo podés hacer mejor, ¿no? A veces quizá personas que fueron criadas y su herencia fue, sos un inútil, sos un tarado, sos, ¿no?, un torpe, y entonces la persona crece así, ¿no? Y sigue dando eso a su generación, ¿no? Sigue dando eso. Pero yo le digo, vos pensás que vos no sos solamente la herencia, vos sos una persona que tiene virtudes, tenés que aprender, sí, vas a tener que aprender a sacar de tu corazón lo mejor que tenés, no lo que te dieron, ¿eh? Acordate una cosa, siempre, querido oyente, ¿eh? Las personas te dan lo que tienen, pero vos te das lo que te mereces. Vos te mereces tener paz, alegría, fe, esperanza y ser feliz. Sí, vos te lo mereces. Ahora empezá a darte eso, ¿no? Y a valorarte y a quererte y a hacer bien las cosas. Y esto que decía Fer recién, ¿no? Rezar, Señor, dame la capacidad, dame la gracia de no andar por la vida queriéndome vengar, o no andar por la vida, ¿no?, haciéndole mal como a mí me lo hicieron. Todo lo contrario, ¿no? Siempre.

0: como decir, se viene el fin del mundo.
1: A ver, aprovechemos.
0: El fin del programa. Bueno, este viernes tenemos la cena de Emaús, los 30 años, en el Club Santa Elena. ¿Qué está a media cuadra de casa? No, una cuadra y media. ¿Qué más tenemos este fin de semana, Fer?
1: Este fin de semana tenemos la colecta Más por Menos.
0: Amén. Bueno.
1: En esta colecta está la Conferencia Episcopal Argentina, a través de la Comisión Episcopal de Ayuda a las Regiones Más Necesitadas, realizará una nueva edición de la colecta nacional Más por Menos, que este año lleva por lema Compartir con Alegría, Esperanza de Muchos. Bueno, tiene 50 años de trayectoria esta colecta, sí, y busca ser un puente entre quienes pueden ayudar y las comunidades que atraviesan mayores necesidades, especialmente en las regiones más postergadas del interior argentino.
0: Recordemos que esta colecta de Más por Menos no es la colecta de Cáritas. Tiene que ver con Cáritas, Cáritas parroquial, Cáritas de Susana, Cáritas nacional. Esta colecta Más por Menos es una colecta nacional que justamente es para ayudar a aquella zona más desfavorable, que tiene que ver con jardines infantes, con comedores, con no renovar estructuras de asistencia a los más necesitados, ¿no? A los más desfavorables. Así que es eso. Bueno,
1: sostener proyectos de promoción humana, social y pastoral. Entre las iniciativas financiadas se encuentran los comedores infantiles y populares, construcción y reparación de viviendas, emprendimientos laborales, hogares para niños, residencias para adultos mayores, centros de salud, establecimientos educativos, etcétera.
0: Amén. Bueno, ahí estamos. Bueno, queridos amigos, los espero en misa, de martes a sábado a las 18 y los domingos a las 11 en Santa Elena. En Carlos Ken, los domingos 9:30 y en Villa Ruiz, los sábados a las 16 horas.
1: Muy bien, padre.
0: Bueno, nos veremos el miércoles que viene. El miércoles viene no vengo porque del lunes a jueves está el encuentro sacerdotal en San Miguel.
1: Ajá.
0: Vieron que todos los años nosotros al comienzo de año hacemos el retiro, ¿no? Una semana, unos días de retiro antes de Semana Santa, y después en septiembre hacemos la jornada del clero, que es jornada formativa.
1: Ajá.
0: Tenemos charlas, tenemos encuentros, así que lo hacemos en San Miguel, en la misma casa de retiro que hicimos el retiro justamente, ¿no? Al comienzo de año. Así que bueno, les deseo un lindo miércoles de programa.
1: Gracias, padre. Nosotros tenemos que un picnic, ¿no? Nos vamos, sí. Nosotros tampoco vamos a estar.
0: No, la audiencia los espera.
1: Tampoco vamos a estar.
0: María los espera, Elvira los espera. Toda la audiencia los espera.
2: Sí, hay gente.
0: Y Jorgito va a estar acá, sí, operando.
1: Sí. Muy bien, padre. Bueno, no, si Dios quiere, el miércoles que viene nos encontramos todos.
0: Bueno, le doy la bendición.
1: Jorge, gracias por todo.
0: La bendición de Dios Todopoderoso, que es Padre, Hijo y Espíritu Santo. Amén.
1: Amén.
0: Bueno, a soñar con alegría y a pensar en el perdón para poder vivir la libertad de los hijos de Dios.
1: Exacto. Bueno, nos despedimos escuchando Nadie Te Ama Como Yo. Jorge, gracias por todo.

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3: La información necrológica para el día de hoy en horas de la tarde nos da cuenta del fallecimiento de María Esther González. Tenía 87 años, vivía en Luján, sin velatorio, sepelio mañana, hora 8 y 10, cementerio municipal. Alberto Di Dio, tenía 81 años, vivía en Luján, sin velatorio, sepelio mañana, hora a confirmar. 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